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por la sintonía. Siempre 701 Catarina Palopó. Siempre que haga reportar la comunicación en la voz de ti. Mensajes al 40.003 WhatsApp. Y pica los encargados de la playa. 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Oscar Mahón, que pica los encargados.

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Caga el comité sector Zacarías, el vecino del César, van a tratar puntos importantes para el sector. Dicha reunión van a llevar a la cena, amiga, domingo 13 de septiembre, Zacarías, Cantón Panajá.

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1: 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Traiga la audiencia, gran cambio que el amigo y a Titlán, claro que sí, nos vamos con la música, pues no caso el WhatsApp de la voz de Titlán.

0: Ay, este dolor de muela no me deja comer.
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8 minutos, cancha la programación música de mi pueblo. 8 minutos, Rauca, tras las 10 de la noche. Quipica buzos y pescadores voluntarios del Cantón Pachichá. Habrá que domingo 13 de septiembre del presente año, que va a realizar una jornada de limpieza, punto de reunión, Parque Pachichá, Chumbalía, a partir de las 8 de la mañana. Invitación a toda la población a participar en dicha actividad. Llegan bien para combatir la contaminación del lago, va que es vital, el lago es vital para toda la población. Por este medio, pues llegan bien la participación de toda la población. Esperamos que el día, ese día nos unamos por una buena causa. Gran Viga Besertelal, estamos recogiendo todo tipo de basura que se encuentra tirado, también de proteger las algas y tul que aportan un papel importante para la filtración del lago. Así que Gran Viga, buzos y pescadores voluntarios del Cantón Pachichá. 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La invitación de Takachka dirigida a las instituciones, a nuestras iglesias, escuelas y todas.

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Me entiendo, Chabá, hasta que la programación a bien.

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Lo que acaba el programa, donde va a entrar, no cruman a llamar la atención cuando haya un mensaje a través de encantos, a través de una alabanza, o a través de una oración, o a través de una prédica. En el libro de Proverbios 1:15, hijo mío, no andes en camino con ellos, aparta tu pie de sus veredas. 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Entonces, habrá un chol, habrá el libro de Proverbios 1:15. En el libro de Proverbios, no me necesitarán presentar diferentes frases donde me necesitará gran valor cuando actúo con sabiduría, laboriosidad y temor a Dios. Pero también advirtiendo sobre actitudes necios y destructivas. 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
1: Oración de la mañana de hoy, viernes 11 de septiembre del 2026. En el nombre del Padre, del Hijo y del Espíritu Santo. Amén. Padre Celestial, me presento ante ti en esta nueva mañana con el alma sedienta de tu amor. Al comenzar este nuevo día, deseo por encima de todo permanecer cerca de ti y caminar siempre bajo tu presencia. Hoy deposito toda mi confianza en los planes que has preparado para mí, porque sé que nacen de tu perfecta sabiduría y de ese amor inagotable que jamás decepciona.

Al abrir mis ojos, en esta mañana comprendí que me regalabas una nueva oportunidad para vivir, crecer y acercarme más a ti. Este amanecer es una muestra de tu inmensa bondad y quiero aprovechar cada instante caminando bajo tu dirección. Ilumina mis pensamientos, guía mis decisiones y protege cada uno de mis pasos con el inmenso amor con el que cuidas de todos tus hijos. Eres tú quien renueva mis fuerzas cada día, quien sostiene mi esperanza y quien me concede la gracia necesaria para mantenerme firme frente a las dificultades. Sin embargo, reconozco con humildad que, aunque siempre has salido a mi encuentro, muchas veces he sido yo quien se ha apartado de tu camino. Hoy quiero glorificar y bendecir tu santo nombre, porque nunca has dejado de colmar mi vida con tus favores. Me llena de alegría descubrir que, desde el primer instante de este día, me rodeas de innumerables bendiciones. Todo lo que existe habla de tu presencia viva, de tu inmenso poder y del amor con el que sostienes la creación. Gracias, Padre bueno, porque has bendecido mi vida con el regalo maravilloso de mi familia. En ellos puedo contemplar una expresión concreta de tu amor, de tu fidelidad y de tu inmensa generosidad hacia mí. Te pido que continúes obrando poderosamente en nosotros y también en todas aquellas personas que ponen su esperanza en ti y esperan confiadas tu ayuda. No permitas que las pruebas de la vida me aparten de tu amor, que ninguna dificultad debilite mi confianza ni haga vacilar mi esperanza en tus promesas. Ayúdame a permanecer fiel, convencido de que siempre tienes preparado lo mejor para mí. Contigo me siento pleno, porque eres quien renueva mis fuerzas y me concede el valor necesario para enfrentar cualquier prueba con esperanza. Enséñame a perseverar siempre en el bien, sin dejarme vencer por el cansancio ni por el desánimo. Ayúdame a amar como tú amas, con generosidad, paciencia y entrega sincera, sin esperar recompensas. Concédeme un corazón dispuesto a servir con alegría, a tender la mano al necesitado y a compartir lo que soy, lo que tengo, con quienes más lo necesitan. Muéstrame el camino que has preparado para mi vida, que conduce a la verdadera felicidad y a la plenitud que solamente pueden encontrarse en ti. Permíteme reconocer con claridad las oportunidades, las enseñanzas y las señales que hoy colocarás delante de mí. Abre mis ojos para comprender tu voluntad y responder con generosidad a todo lo que me pidas. Pon en mi camino a personas que necesiten de una sonrisa o un consejo, y hazme un instrumento dócil de tu paz en cada minuto de este día. Amén.

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El que cree en mí vivirá. Aunque muera y todo aquel que vive, cree en mí, no morirá jamás. 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

0: Es la hora 5:58 minutos.
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2: 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Ñataja palabra de bienvenida, remaca el presidente Rjinga Cantón. 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Salmo 46:1. Dios es nuestro amparo y fortaleza, nuestro pronto auxilio en las tribulaciones. ¿Qué te estaba en faltar? El grupo de dirigentes del Cantón Panul, Katki Viej con todo gusto. 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
1: La plegaria en honor de Nuestra Señora, tan amada y venerada en esta tierra. El ángel del Señor anunció a María. Dios te salve María, llena eres de gracia. El Señor es contigo, bendita tú eres entre todas las mujeres. Y bendita es el fruto de tu vientre, Jesús. Y aquí la esclava del Señor. Dios te salve María, llena eres de gracia. El Señor es contigo. Bendita tú eres entre todas las mujeres. Y bendita es el fruto de tu vientre, Jesús. El Verbo de Dios se hizo carne. Dios te salve María, llena eres de gracia. El Señor es contigo, bendita tú eres entre todas las mujeres. Bendito es el fruto de tu vientre, Señor Jesús. Ruega por nosotros, Santa Madre de Dios. Oremos. Derrama, Señor, tu gracia en nuestros corazones, para que cuantos hemos conocido por el anuncio del ángel la encarnación de Jesucristo, tu Hijo, podamos llegar por su pasión y su cruz, y con la intercesión de la Virgen María, a la gloria de la resurrección, por Jesucristo nuestro Señor. Gloria al Padre, y al Hijo, y al Espíritu Santo. Gloria al Padre, al Hijo, y al Espíritu Santo. Gloria al Padre, y al Hijo, y al Espíritu Santo. Bendito sea el nombre del Señor. Nuestro auxilio es el nombre del Señor.

0: 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Entonces, con Jabra Shinaga, nos va a traer un espacio de la Cajabín, el resto del Santo Rosario.
1: María, mírame.
2: El Santo Rosario de hoy.
3: Por la señal de la Santa Cruz, de nuestros enemigos, líbranos, Señor, Dios nuestro. En el nombre del Padre, del Hijo y del Espíritu Santo. Amén. Señor mío Jesucristo, Dios y hombre verdadero, me pesa de todo corazón haberte ofendido. Propongo firmemente nunca más pecar, apartarme de todas las ocasiones de pecado, confesarme y cumplir la penitencia que me fuere impuesta. Te ofrezco, Señor, mi vida, obras y trabajos, en satisfacción de todos mis pecados. Amén. Ven, Espíritu Santo, llena los corazones de tus fieles.
2: Y enciende en ellos el fuego de tu amor.
3: Envía tu Espíritu y todo será creado.
2: Y repuebla la faz de la tierra. Primer misterio de dolor. La oración de Jesús en el huerto.
3: Padre nuestro que estás en el cielo, santificado sea tu nombre. Venga a nosotros tu reino. Hágase tu voluntad en la tierra como en el cielo.
2: Danos hoy nuestro pan de cada día. Perdona nuestras ofensas como también nosotros perdonamos a los que nos ofenden. No nos dejes caer en tentación y líbranos del mal. Amén.
3: Dios te salve María, llena eres de gracia, el Señor es contigo, bendita eres entre todas las mujeres y bendito es el fruto de tu vientre Jesús.
2: Santa María, Madre de Dios, ruega por nosotros pecadores, ahora y en la hora de nuestra muerte. Amén.
3: Dios te salve María, llena eres de gracia, el Señor es contigo, bendita eres entre todas las mujeres, y bendito es el fruto de tu vientre Jesús.
2: Santa María, Madre de Dios, ruega por nosotros pecadores, ahora y en la hora de nuestra muerte. Amén.
3: Dios te salve María, llena eres de gracia, el Señor es contigo, bendita eres entre todas las mujeres, y bendito es el fruto de tu vientre Jesús.
2: Santa María, Madre de Dios, ruega por nosotros pecadores, ahora y en la hora de nuestra muerte. Amén.
3: Dios te salve María, llena eres de gracia, el Señor es contigo, bendita eres entre todas las mujeres, y bendito es el fruto de tu vientre Jesús.
2: Santa María, Madre de Dios, ruega por nosotros pecadores, ahora y en la hora de nuestra muerte. Amén.
3: Dios te salve María, llena eres de gracia, el Señor es contigo, bendita eres entre todas las mujeres, y bendito es el fruto de tu vientre Jesús.
2: Santa María, Madre de Dios, ruega por nosotros pecadores, ahora y en la hora de nuestra muerte. Amén.
3: Dios te salve María, llena eres de gracia, el Señor es contigo, bendita eres entre todas las mujeres, y bendito es el fruto de tu vientre Jesús.
2: Santa María, Madre de Dios, ruega por nosotros pecadores, ahora y en la hora de nuestra muerte. Amén.
3: Dios te salve María, llena eres de gracia, el Señor es contigo, bendita eres entre todas las mujeres, y bendito es el fruto de tu vientre Jesús.
2: Santa María, Madre de Dios, ruega por nosotros pecadores, ahora y en la hora de nuestra muerte. Amén.
3: Dios te salve María, llena eres de gracia, el Señor es contigo, bendita eres entre todas las mujeres, y bendito es el fruto de tu vientre Jesús.
2: Santa María, Madre de Dios, ruega por nosotros pecadores, ahora y en la hora de nuestra muerte. Amén.
3: Dios te salve María, llena eres de gracia, el Señor es contigo, bendita eres entre todas las mujeres, y bendito es el fruto de tu vientre Jesús.
2: Santa María, Madre de Dios, ruega por nosotros pecadores, ahora y en la hora de nuestra muerte. Amén.
3: Dios te salve María, llena eres de gracia, el Señor es contigo, bendita eres entre todas las mujeres, y bendito es el fruto de tu vientre Jesús.
2: Santa María, Madre de Dios, ruega por nosotros pecadores, ahora y en la hora de nuestra muerte. Amén.
3: Gloria al Padre, al Hijo y al Espíritu Santo.
2: Como era en el principio, es ahora y siempre, por los siglos de los siglos. Amén.
3: María es Madre de Gracia y Madre de Misericordia.
2: En la vida y en la muerte, ampáranos, Gran Señora. Segundo misterio de dolor, la flagelación de Jesús. Padre nuestro que estás en el cielo, santificado sea tu nombre. Venga a nosotros tu reino. Hágase tu voluntad en la tierra como en el cielo.
3: Danos hoy nuestro pan de cada día. Perdona nuestras ofensas, como también nosotros perdonamos a los que nos ofenden. No nos dejes caer en la tentación y líbranos del mal. Amén.
2: Dios te salve María, llena eres de gracia. El Señor es contigo. Bendita tú eres entre todas las mujeres y bendito es el fruto de tu vientre Jesús.
3: Santa María, Madre de Dios, ruega por nosotros pecadores, ahora y en la hora de nuestra muerte. Amén.
2: Dios te salve María, llena eres de gracia, el Señor es contigo. Bendita tú eres entre todas las mujeres, y bendito es el fruto de tu vientre Jesús.
3: Santa María, Madre de Dios, ruega por nosotros pecadores, ahora y en la hora de nuestra muerte. Amén.
2: Dios te salve María, llena eres de gracia, el Señor es contigo. Bendita tú eres entre todas las mujeres, y bendito es el fruto de tu vientre Jesús.
3: Santa María, Madre de Dios, ruega por nosotros pecadores, ahora y en la hora de nuestra muerte. Amén.
2: Dios te salve María, llena eres de gracia, el Señor es contigo. Bendita tú eres entre todas las mujeres, y bendito es el fruto de tu vientre, Jesús.
3: Santa María, Madre de Dios, ruega por nosotros pecadores, ahora y en la hora de nuestra muerte. Amén.
2: Dios te salve María, llena eres de gracia, el Señor es contigo. Bendita tú eres entre todas las mujeres, y bendito es el fruto de tu vientre, Jesús.
3: Santa María, Madre de Dios, ruega por nosotros pecadores, ahora y en la hora de nuestra muerte. Amén.
2: Dios te salve María, llena eres de gracia, el Señor es contigo. Bendita tú eres entre todas las mujeres, y bendito es el fruto de tu vientre Jesús.
3: Santa María, Madre de Dios, ruega por nosotros pecadores, ahora y en la hora de nuestra muerte. Amén.
2: Dios te salve María, llena eres de gracia, el Señor es contigo. Bendita tú eres entre todas las mujeres, y bendito es el fruto de tu vientre, Jesús.
3: Santa María, Madre de Dios, ruega por nosotros pecadores, ahora y en la hora de nuestra muerte. Amén.
2: Dios te salve María, llena eres de gracia, el Señor es contigo. Bendita tú eres entre todas las mujeres, y bendito es el fruto de tu vientre, Jesús.
3: Santa María, Madre de Dios, ruega por nosotros pecadores, ahora y en la hora de nuestra muerte. Amén.
2: Dios te salve María, llena eres de gracia, el Señor es contigo. Bendita tú eres entre todas las mujeres, y bendito es el fruto de tu vientre Jesús.
3: Santa María, Madre de Dios, ruega por nosotros pecadores, ahora y en la hora de nuestra muerte. Amén.
2: Dios te salve María, llena eres de gracia, el Señor es contigo. Bendita tú eres entre todas las mujeres, y bendito es el fruto de tu vientre Jesús.
3: Santa María, Madre de Dios, ruega por nosotros pecadores, ahora y en la hora de nuestra muerte. Amén.
2: Gloria al Padre, y al Hijo, y al Espíritu Santo.
3: Como era en el principio, es ahora y siempre, por los siglos de los siglos. Amén.
2: María es Madre de Gracia y Madre de Misericordia.
3: En la vida y en la muerte, ampáranos, Madre nuestra.
2: Tercer misterio de dolor, la coronación de espinas.
3: Padre nuestro que estás en el cielo, santificado sea tu nombre. Venga a nosotros tu reino. Hágase tu voluntad en la tierra como en el cielo.
2: Danos hoy nuestro pan de cada día. Perdona nuestras ofensas como también nosotros perdonamos a los que nos ofenden. No nos dejes caer en tentación y líbranos del mal. Amén.
3: Dios te salve María, llena eres de gracia, el Señor es contigo. Bendita eres entre todas las mujeres y bendito es el fruto de tu vientre Jesús.
2: Santa María, Madre de Dios, ruega por nosotros pecadores, ahora y en la hora de nuestra muerte. Amén.
3: Dios te salve María, llena eres de gracia, el Señor es contigo. Bendita eres entre todas las mujeres y bendito es el fruto de tu vientre Jesús.
2: Santa María, Madre de Dios, ruega por nosotros pecadores, ahora y en la hora de nuestra muerte. Amén.
3: Dios te salve María, llena eres de gracia, el Señor es contigo. Bendita eres entre todas las mujeres y bendito es el fruto de tu vientre Jesús.
2: Santa María, Madre de Dios, ruega por nosotros pecadores, ahora y en la hora de nuestra muerte. Amén.
3: Dios te salve María, llena eres de gracia, el Señor es contigo. Bendita eres entre todas las mujeres y bendito es el fruto de tu vientre Jesús.
2: Santa María, Madre de Dios, ruega por nosotros pecadores, ahora y en la hora de nuestra muerte. Amén.
3: Dios te salve María, llena eres de gracia, el Señor es contigo. Bendita eres entre todas las mujeres y bendito es el fruto de tu vientre Jesús.
2: Santa María, Madre de Dios, ruega por nosotros pecadores, ahora y en la hora de nuestra muerte. Amén.
3: Dios te salve María, llena eres de gracia, el Señor es contigo. Bendita eres entre todas las mujeres y bendito es el fruto de tu vientre Jesús.
2: Santa María, Madre de Dios, ruega por nosotros pecadores, ahora y en la hora de nuestra muerte. Amén.
3: Dios te salve María, llena eres de gracia, el Señor es contigo. Bendita eres entre todas las mujeres y bendito es el fruto de tu vientre Jesús.
2: Santa María, Madre de Dios, ruega por nosotros pecadores, ahora y en la hora de nuestra muerte. Amén.
3: Dios te salve María, llena eres de gracia, el Señor es contigo. Bendita eres entre todas las mujeres y bendito es el fruto de tu vientre Jesús.
2: Santa María, Madre de Dios, ruega por nosotros pecadores, ahora y en la hora de nuestra muerte. Amén.
3: Dios te salve María, llena eres de gracia, el Señor es contigo. Bendita eres entre todas las mujeres y bendito es el fruto de tu vientre Jesús.
2: Santa María, Madre de Dios, ruega por nosotros pecadores, ahora y en la hora de nuestra muerte. Amén.
3: Dios te salve María, llena eres de gracia, el Señor es contigo. Bendita eres entre todas las mujeres y bendito es el fruto de tu vientre Jesús.
2: Santa María, Madre de Dios, ruega por nosotros pecadores, ahora y en la hora de nuestra muerte. Amén.
3: Gloria al Padre, al Hijo y al Espíritu Santo.
2: Como era en el principio, es ahora y siempre, por los siglos de los siglos. Amén.
3: María es Madre de Gracia y Madre de Misericordia.
2: En la vida y en la muerte, ampáranos, Gran Señora. Cuarto misterio de dolor. Jesús con la cruz a cuestas, de camino al Calvario. Padre nuestro que estás en el cielo, santificado sea tu nombre. Venga a nosotros tu reino. Hágase tu voluntad en la tierra como en el cielo.
3: Danos hoy nuestro pan de cada día. Perdona nuestras ofensas, como también nosotros perdonamos a los que nos ofenden. No nos dejes caer en la tentación y líbranos del mal. Amén.
2: Dios te salve María, llena eres de gracia, el Señor es contigo. Bendita tú eres entre todas las mujeres y bendito es el fruto de tu vientre Jesús.
3: Santa María, Madre de Dios, ruega por nosotros pecadores, ahora y en la hora de nuestra muerte. Amén.
2: Dios te salve María, llena eres de gracia, el Señor es contigo. Bendita tú eres entre todas las mujeres, y bendito es el fruto de tu vientre, Jesús.
3: Santa María, Madre de Dios, ruega por nosotros pecadores, ahora y en la hora de nuestra muerte. Amén.
2: Dios te salve María, llena eres de gracia, el Señor es contigo. Bendita tú eres entre todas las mujeres, y bendito es el fruto de tu vientre, Jesús.
3: Santa María, Madre de Dios, ruega por nosotros pecadores, ahora y en la hora de nuestra muerte. Amén.
2: Dios te salve María, llena eres de gracia, el Señor es contigo. Bendita tú eres entre todas las mujeres, y bendito es el fruto de tu vientre, Jesús.
3: Santa María, Madre de Dios, ruega por nosotros pecadores, ahora y en la hora de nuestra muerte. Amén.
2: Dios te salve María, llena eres de gracia, el Señor es contigo. Bendita tú eres entre todas las mujeres, y bendito es el fruto de tu vientre, Jesús.
3: Santa María, Madre de Dios, ruega por nosotros pecadores, ahora y en la hora de nuestra muerte. Amén.
2: Dios te salve María, llena eres de gracia, el Señor es contigo. Bendita tú eres entre todas las mujeres, y bendito es el fruto de tu vientre, Jesús.
3: Santa María, Madre de Dios, ruega por nosotros pecadores, ahora y en la hora de nuestra muerte. Amén.
2: Dios te salve María, llena eres de gracia, el Señor es contigo. Bendita tú eres entre todas las mujeres, y bendito es el fruto de tu vientre, Jesús.
3: Santa María, Madre de Dios, ruega por nosotros pecadores, ahora y en la hora de nuestra muerte. Amén.
2: Dios te salve María, llena eres de gracia, el Señor es contigo. Bendita tú eres entre todas las mujeres, y bendito es el fruto de tu vientre, Jesús.
3: Santa María, Madre de Dios, ruega por nosotros pecadores, ahora y en la hora de nuestra muerte. Amén.
2: Dios te salve María, llena eres de gracia, el Señor es contigo. Bendita tú eres entre todas las mujeres, y bendito es el fruto de tu vientre, Jesús.
3: Santa María, Madre de Dios, ruega por nosotros pecadores, ahora y en la hora de nuestra muerte. Amén.
2: Dios te salve María, llena eres de gracia, el Señor es contigo. Bendita tú eres entre todas las mujeres, y bendito es el fruto de tu vientre, Jesús.
3: Santa María, Madre de Dios, ruega por nosotros pecadores, ahora y en la hora de nuestra muerte. Amén.
2: Gloria al Padre, y al Hijo, y al Espíritu Santo.
3: Como era en el principio, es ahora y siempre, por los siglos de los siglos. Amén.
2: María es Madre de Gracia y Madre de Misericordia.
3: En la vida y en la muerte, ampáranos, Madre nuestra.
2: Quinto misterio de dolor, la crucifixión y muerte de Jesús.
4: Padre nuestro que estás en el cielo, santificado sea tu nombre. Venga a nosotros tu reino, hágase tu voluntad en la tierra como en el cielo.
2: Danos hoy nuestro pan de cada día, perdona nuestras ofensas como también nosotros perdonamos a los que nos ofenden. No nos dejes caer en tentación y líbranos del mal. Amén.
5: Dios te salve María, llena eres de gracia, el Señor es contigo. Bendita eres entre todas las mujeres y bendito es el fruto de tu vientre Jesús.
2: Santa María, Madre de Dios, ruega por nosotros pecadores, ahora y en la hora de nuestra muerte. Amén.

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1: Es la hora 6:35 minutos.
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1: Es la hora 6:37 minutos.

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0: Es la hora 6:47 minutos.
1: 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Dios quiere un corazón bueno. 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
2: No. Fíjense, y hay un equívoco muy grande hoy en buena parte de los sacerdotes. Cuando yo estaba en el seminario, yo estuve 12 años en el seminario estudiando para poder salir y ser sacerdote y poder predicar. Y cuando yo estaba en los últimos años del seminario, yo decía, no, cuando yo sea padre, yo voy a ser bien bueno. No le voy a hablar a la gente fuerte, voy a ser así bien sencillo. Casi decía, si alguien me quiere golpear, pues que me golpee, no hay problema. Y así salí. Yo salí acá a los pueblos y me mandaron a una parroquia y luego a otra. Y me empecé a dar cuenta que desde el mismo seminario pues eran muy malos conmigo algunos. Y luego en la parroquia también. Y yo dije, empecé a aprender y dije, no, con estas personas si me dejo capaz que me agarran de las greñas y me avientan al piso. No, dije, no, Arturo. Está bien, tienes que ser bueno, tienes que ser amable, tienes que ser sencillo, pero no dejarte. Porque hoy hay personas que estoy seguro que si yo pudieran me agarraban a trancazos y yo dije, bueno, pues un día si me agarran a trancazos, pues libres no se van a ir, yo también le voy a entrar, pues, ¿verdad? Pues si yo no estoy golpeando a nadie y llegan a darme uno, pues dos, tres dejaré que me den, pero uno sí se van a llevar, yo creo que sí. Y bien dado. Ay, padre, ¿cómo usted se va a animar a eso? ¿Y por qué usted sí se va a animar a mí a golpearme o a agredirme o a ofenderme? Y hoy el Evangelio me da la razón. Fíjense lo que dice. Dice, todos los odiarán a ustedes por mi causa. Así es, sí es cierto, Señor, sí es cierto. Lo que tú dijiste en el Evangelio de San Mateo, yo lo tengo comprobado. A mí hay personas que me odian gratis. No les he hecho nada. Lo único que hice fue decirles la verdad. Fue decirle, no está correcto que usted esté engañando a su esposa y luego venga aquí a que le rece. Ay, padre, réceme. O viene la mujer también, el marido allá trabajando y la mujer acá con el querido. ¿Cómo ven? Apenas me enteré de una casada de 35 años que ya cambió al viejo de 40 que tenía por uno de 18. Ya, porque dice que el otro ya no le servía. Y todavía vienen los dos a ver si les echo la bendición, que porque se van a ir a Estados Unidos. Par de patanatas de atarantados. ¿Cómo se les ocurre a ustedes? ¿Cómo se les ocurre vivir como Dios no manda y pedir la bendición de Dios? Ah, qué chulos me salieron. No, le dije, ¿cómo voy a bendecir yo al pecado? No puedo bendecir al pecado. Los bendigo por separados, pero juntos no, porque no está correcto. No, pues me gané el odio de esa gente, ¿no? Y de mucha gente me gano el odio. Quiero bautizar, muy bien, tráigame su acta de nacimiento del niño y sus padrinos su boleta de confirmación. Es todo. Ay, ¿por qué tan? Nomás le estoy pidiendo dos papeles, señora. Nomás le estoy pidiendo dos papeles y no me los puede dar en copia. Muchos se les hace, no sean tan gachos, tan raros, tan malos. Todavía les dijera, échese tres maromas, a ver, écheselas aquí. No, dirían, ¿cómo que el padre me dijo que me echara tres maromas? ¿Cómo ves al padre? Ay, el padre, qué exagerado. Son cosas sencillas. Y por eso el Evangelio dice, por mi culpa muchos los odiarán. Y así es. Si yo les enseñara el WhatsApp, bueno, una persona hace unos días me mandó unos mensajes que, ay no, Dios de mi vida, cuando me los mandaron dije, ¿qué tiene esta gente? ¿Qué quieren? ¿Qué pasa? ¿No? Dice, Le voy a pedir que cuando inicie la misa ya no salude a nadie ni nada. Usted empiece ahí en la entrada. ¿Para qué desde afuera saludando y luego que ahí pone el incensario y entra con los monaguillos? ¿Para qué hace ese show? Dice, nomás empiece la misa allí como cualquier padre y ya se tarda mucho en eso. Estoy aburrida porque usted empieza. ¿Cómo ven ustedes esa vieja amargada? ¿O cómo le decimos? No, le dije, mire, a mandar a su casa, mi chula. Porque aquí usted ni de aquí es, ni aquí vive. No, le dije. Si usted le aburre eso, ¿cuál es la solución si las aburrimos aquí con la misa de YouTube? ¿Cuál es la solución? En el control remoto hay un botón rojo que dice, ¿cómo? ¿Cómo dice el botón rojo? Dice Power. Sí dice Power, ¿no? O negro, no sé de cuál marca tengan de tele. Apriétele, doña, y que Dios la bendiga. Échele ganas, no esté tan amargada, mi chula. Dele gracias a Dios que empezamos la misa con los monaguillos y yo saludo y les mando saludos que a un estado, que a una diócesis, que a un pueblo. Y eso a mucha gente le alegra la vida. Si a usted no, pues qué tristeza. Ojalá ese corazón de piedra se ablande un poquito. Porque dice, no cabe duda, padre, su misa para mí ya es muy aburrida. ¿Cómo ven? Y luego vi la foto en WhatsApp y tiene cara de yegua. Dije, pues ya sé por dónde viene la cosa. Que está muy aburrida la misa. ¿Qué quiere, que salgamos de payasos los monaguillos y yo vestidos o qué? ¿Eh? Está loco. Hay gente que... Y todo, ¿por qué? Porque a ustedes los odiarán por mi causa. ¿Cuándo? Cuando prediquen el Evangelio. Y luego les dice Jesús algo muy importante a los apóstoles. Oigan, ustedes que se conocen aquí en el pueblo, aquí en Mazatepec, a ver, ¿hay pura gente buena aquí en Mazatepec? ¿No? ¿De todo un poco? ¿Muchos quieren a los sacerdotes aquí en Mazatepec? ¿Mucha gente quiere a los sacerdotes? Mucha gente quiere a los sacerdotes y valoran el trabajo de un sacerdote. Hay gente muy agradecida con los sacerdotes, ¿o no? Que dicen, mira al padre cómo trabaja, mira al padre qué bien me cae porque nos enseña, aunque nos habla fuerte, pero he aprendido. Dice, me gusta ir a misa porque no me duermo. Antes nomás iba a dormirme a misa y ahora no me duermo. Salgo media regañada, media golpeadona de piedras, pero salgo contenta. ¿A poco no les dicen eso sus abuelitas a ustedes o mamá? Sí, hay gente que valora mucho a los sacerdotes. Ahora les pregunto, ¿hay gente que no quiere a los padres? También hay gente que no nos quiere. Por eso el Evangelio, fíjense lo que dice, yo los envío como ovejas, ¿entre qué? Entre lobos. ¿Qué le hace un lobo a una oveja? Lo mata, la mata y se la come. Uh-huh. Así también, yo no crean. Ustedes creen que el padre Arturo, donde va todo el mundo y ¡ay, ya llegó el padre Arturo! ¡Ay, qué gusto siéntese! Mire que... No, hay lugares donde llego ni buenos días me dicen. Ya llegó el cura aquí, míralo, este que llegó es el cura. Ni una silla le ofrecen a uno, ni una agüita, ni un nada. Ay, como oveja entre lobos. Así me siento a veces. Y luego fíjense lo que dice, sean precavidos como las serpientes y sencillos como las palomas. ¿Qué quiere decir esta frase? ¿Por qué Jesús dijo sean precavidos como las serpientes? Quiere decir sean prudentes como las serpientes. O sea, una serpiente ¿cómo es? ¿Luego se avienta? No, la serpiente cuando va a agarrar un pollo, va a agarrar un ratón, lo estudia, lo calcula, lo sigue y no avienta el mordidón sino hasta que lo tiene cerquita. ¿O no es así? La serpiente es muy astuta, entonces está tanteando a ver en qué momento puede actuar para comerse a un pollo. Yo les voy a decir que ustedes creen que yo he conocido personas que me han puesto trampas a mí para hacerme daño, ¿verdad? Me mandan, por ejemplo, si a ustedes en WhatsApp una persona les manda pornografía, ¿qué les está diciendo? Que no conocen ni quién es. Si les manda pornografía, si una persona les escribe que quiere conocerlos, que le gustas mucho, que etcétera, etcétera, muchas cosas que no son propias de una persona normal, son trampas. para ver qué digo yo, a ver qué respondo yo. Entonces, ¿qué hago yo? Bueno, pues esas personas que me ayudan a contestar el teléfono, les digo, no, pues díganles que Dios les bendiga, que Dios ilumine su mente, y luego los bloquean, por favor. Y hemos bloqueado bastantes teléfonos de personas que nos ponen trampas, pensando que soy yo el que tiene el teléfono, ¿cómo ven? ¿Eh? Y les hemos escrito, qué falta de respeto de parte de usted a un sacerdote, a un consagrado. ¿Sí lo creen o no lo creen ustedes? Claro que hay casos de estos. Y también me ha tocado gente que me pone trampas en el sentido de a ver si yo le entro, por ejemplo, a una cooperación o a cosas que no existen, que son fraudes. Pero si yo como sacerdote estuviera medio atarantado, pues caería en todo eso. Y algunas veces he caído en fraudes, me han hecho fraudes. Me acuerdo de unas mujeres que me dijeron que ellas iban a conseguir un préstamo en el gobierno, que nomás cooperáramos con poquita cantidad, y ahí voy yo de bruto y cooperé, no, las volví a ver, y llevan a misa y se comulgaban y confesaban y todo. Yo las veía y decía, no, estas son más santas que yo. No, ¿cuál santas? Eran más diablas que nada, y me quedé sorprendido. Pero también dice, y aquí es lo que dice, sean prudentes, debemos de ser prudentes, debemos de ser precavidos. ¿Qué quiere decir ser precavido? Cuidarme, ¿no? Hay un camino que va de aquí de Mazatepec a Catlán, por acá por Citlala, que siempre está muy solo, y yo me voy siempre por allí. Cuando yo ya de recién que llegué a esta parroquia, ya les platiqué cómo una vez me pararon unas personas, ya les platiqué, ¿no? Y cómo me habló una persona que aparentemente estaba muerta, y bueno, cosas. Me han pasado muchas cosas en ese camino, y alguna vez alguna de ustedes que me estima, personas de aquí de Mazatepec, me han dicho, no le dé por allí, padre, está peligroso. Y bueno, procuro no darle, pero a veces le tengo que dar porque no alcanzo por otro lado a irme. Tampoco no hay tantas carreteras como para irme por acá o por allá o a ver por dónde. Entonces, me han pasado cosas muy serias, no nomás en ese camino, también en el que va a Viramontes, también en el que va acá para La Mojonera, también me han pasado muchas cosas. He visto, me han parado, me han preguntado, y siempre soy precavido, ¿no? Por ejemplo, yo trato de no subir personas desconocidas a mi camioneta, ni andar ahí yendo a deshoras a lugares inadecuados, ni nada. Y hay que ser precavidos. Un sacerdote debe de ser precavido, pero también ustedes. También ustedes. Oigan, si un muchacho, su hijo, anda dando la vuelta todos los días en la noche, llega a las 3 de la mañana, la mamá que le puede decir, ay, qué orgullosa estoy de ti, mi hijo. Dios te ayude allá donde andas. Le digo, ¿y dónde anda su hijo? Pues dice que trabaja, padre. Ay, Dios, ¿y en qué trabajará o qué? Pues no, no me dice. ¿Qué andará haciendo el muchacho a las 3 de la mañana? Oigan, ¿sí andará trabajando? Pues no. Eso es falta de precaución. Y es muy común eso. Hoy en día, las personas, y sobre todo los que son jóvenes, son muy aventados. Yo conozco escuelas donde les dan droga a los muchachos, y se las dan en chicles o en dulces. Y el tonto, el bruto que está joven, dice, no pasa nada. Ándale, no pasa nada, no pasa nada. Tómate una. No pasa nada. Y ahí está el tonto o la tonta tomándose algo, y ya después anda como menso por ahí caminando. ¿Sí? Así es. ¿Por qué? Por no ser precavido. Muchachos, cuando les ofrezcan algo en la escuela o en la secundaria, ustedes están chiquitos, pero les van a ofrecer un día algo, sepan decir no. No. Porque su mente se les va a atrofiar. Hoy no todo mundo es bueno. Hay gente mala también caminando por el mundo destruyendo a los demás, en muchos sentidos, en muchos aspectos. Y debemos de ser precavidos. Cristo lo dice, prudentes como las serpientes. Pero también dice otra cosa, dice, y deben de ser sencillos como qué, como las palomas. ¿Qué quiere decir sencillos? Quiere decir bien intencionados. A ver, si yo voy a hacer algo para los demás, debo de hacerlo con buena intención y debemos de ayudarlo. Miren, una de las cosas que a mí me da mucha tristeza, cuando uno de sus compañeros monaguillos cumpla años y le hagan un pastelito en su casa y los inviten, vayan. Es bien triste cuando un niño festeja su cumpleaños y no va nadie. Porque todos invitamos a los demás con buenas intenciones, ¿o no invitan ustedes con buenas intenciones? Sí, es bien triste cuando alguien comienza algo y nadie va, y por lo regular los seres humanos somos muy envidiosos. Miren, por ejemplo, vemos que mi compañero terminó la secundaria, es mi amigo, es mi vecino, está contento, le echó muchas ganas, pero yo veo que él es muy listo, que es muy inteligente, que es muy lista ella, muy, muy, muy bonita la muchacha, muy sabia. Entonces digo, no, yo no voy a ir, que al cabo es bien presumida, y no va nadie.

0: Román, a las 7:04, vamos a abrir acá programas, vamos a abrir estudios y nos va a un espacio en Tajanash Kashaj, la bendita palabra de Dios, Shatajarma, el reverendo padre Arturo Cornejo.
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7: Es la hora 7:06.
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Nexiquir por la señal de Santa Cruz de nuestro enemigo, líbranos Señor Dios nuestro. En el nombre del Padre, del Hijo y del Espíritu Santo. Amén. En aquel tiempo, Jesús propuso a sus discípulos este ejemplo: ¿puede acaso un ciego guiar a otro ciego? ¿No caerán los dos en un hoyo? El discípulo no es superior a su maestro, pero cuando termine su aprendizaje será como su maestro. ¿Por qué ves la paja en el ojo de tu hermano y no la viga que llevas en el tuyo? ¿Y cómo te atreves a decirle a tu hermano: déjame quitarte la paja que lleva en el ojo, si no adviertes la viga que lleva en el tuyo? Hipócritas, saca primero la viga que lleva en tu ojo y entonces podrás ver para sacar la paja del ojo de tu hermano. Palabra de Dios.

Es gloria a ti, Señor Jesús. El Choshka Chabak Tlal de Jabrashenaga, tan importante Jabrakij Viernes.

¿En qué vive el Evangelio? El Evangelio es poder de Dios. El Evangelio es la salvación. El Evangelio es vida eterna. El Evangelio es el camino correcto a llegar al cielo. Cuando Shaksikir, la palabra de Dios, Chupamhamre Evangelio, Chalas, el Evangelio de San Lucas, no van a recordar, Chkam, o la pregunta que ha Jesús, no ya, el Nikun Kha, Hununak Muy, Perkin Kachik, Hununak Muy, ahora no van a relatar, Chkam, el Evangelio de San Lucas 6:39. El Señor quiere decir, un guía no puede ser ciego. 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Porque Rumak en Bija deben ver bien si no quiere arriesgarse a perjudicar a las personas a su cargo. Jesús, por lo tanto, llama la atención de todos aquellos que desempeñan funciones educativas o de liderazgo. Ese es el chance, el trabajo, no ya chkakchalas.

Mejor a tiempo, pero ni chía, querida. Como un ejemplo sencillo, chalás, por ejemplo, en los centros cantonales. Por ejemplo, ser presidente va a tener que ser una cambia atrás, que sí, colar todos los sacramentos, colaruquín. Colaruquín hará tiempo disponible. Por ejemplo, con un ser presidente, no, que somos una comunidad, a un grupo, chalás, va a tener que ser. Canajá, combinen los 24 horas. ¿Por qué? Porque en cualquier momento, en como Hurchalal, va a tener que ser de Beistrahanach Beishmiegle. Entonces, un ser presidente va a tener que ser jaja. En primer lugar, ya lo vi información a los representantes de cada grupo. Oscar, no van a llevar a cabo Jabrán, Bezige. Hachinak en ventaja trajo una familia con Chishla Narranma. Y no solo de eso, Chkaba, cola disponible, por ejemplo, a un tiempo, no voy a llamar que la iglesia. Y no solo que Chkaba, con el tiempo, no empieza a hacer un retiro o otras actividades más. Chalash, Rick, realmente, Junvnak, líder, que sea Junvnak, cola sacramentos completo. Porque sus carabas ni cuena, itchka ni cuena, nabita, nkaj, jabrar villas, ni cuena no chol, ni cuena no nuk, ni cuena janbig, porque en bitzig cola, preparados sobre un nak. Entonces, mojón kirkato un nak, en bitzig, chpom un siwan, mojón kirkato un nak, porque chun ambruin, ja, un liderazgo en chacha. O con una caja, algunas funciones, con un grupo, se le está comiendo. Entonces, pero con hambre, in anibani con una cabeza hecha. 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Ok, Chokhumna Kalkbir, Alina Taja, a Jesús, a un ciego. ¿Será que puede guiar a otro ciego? ¿No caerán los dos en un hoyo? El discípulo no es superior a su maestro,
pero cuando terminen su aprendizaje

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Hop Rock, viernes 11 de septiembre. La Pagnetra, a cordial salud y fieles estaciones. Van a desear chavate, termala cumpleaños. Chanquí, cacamic, Hop Rock.

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Es por eso que la familia Rianda Chichón desde el cantón Panabaj, que son fiel oyente y al mismo tiempo a Gaspar Samuel Rianda Chichón, los 21 años de vida. Saludos cordiales y felicitaciones el cumpleañero a Gaspar Samuel Rianda Chichón desde el cantón Panabaj. Habrakij muy especial, Tzrakij Arshin, 11 de septiembre.

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Y ya, cuando terminamos, provoca la familia Chavajay Petsey, el banquero del cantón Panaj, saben que van a recordar Castemal Juan Chavajay Petsey. 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El que cree en mí vivirá, aunque muera, y todo aquel que vive y cree en mí no morirás jamás. 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

tu corazón me pide tantas cosas que mi corazón se enorgullece al tenerte a mi lado. Me has pedido, hijo mío, que te muestre mi corazón, que te dé la respuesta a tantas cosas que tú has esperado. Mira cómo la deposito en tu corazón. Mira cómo pongo mi amor en ti, para que en tus ojos se refleje la verdad, la fuerza, lo que tú has pedido, mi propia voluntad. Por siempre, hijo mío, yo te he sostenido. Por los días que has estado en tristeza y soledad, quedarán detrás. Por los días que has vagado buscándome, hoy escribo un libro nuevo

Y ahora, después de 5 años, el Señor gobierna mi vida. Él es el dueño de todo mi ser. Me ha devuelto la alegría, la tranquilidad interior y sobre todo su amor. Y si muero, no me importa porque estaré con Él. No temas, hermano, si tú estás pasando por lo mismo, habla con Dios y Él te escuchará. Nunca nadie sabrá cuánto tiempo viviremos, pero sí te aseguro.

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Nunca van a agradecer bastante, chaval, y bendiciones. Y que no para solicitar, habrá canto de la hermana Gila, en su gusto traje, que hagan con placer.

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Saludos cordiales que nuestros amigos Quillecoche en sintonía. Nega será nuestro amigo Vázquez, que cola chonga junca construcción. Jlapuna a sus amigos Chino y Chica Alu y el coche más un construcción en el cantón Panabá. Con gusto, cariño, con placer. 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Chica Marco Antonio Solís en tu propio vuelo. Asimismo, saludos cordiales a nuestra amiga Ana que con en el cantón Xochiboy. 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Van a cerrar renuevan para solicitar el tema. Chica Carol G. Ocean. Con gusto, cariño, con placer. Sojabraca. Y mientras tanto, chica, saludos cordiales a nuestro amigo Johnny Esteban Sina. Proponían paso a solicitar el tema Shinga los Bukis. Mi pobre corazón, Wanzaran Kirklapuna a toda la audiencia y con gusto estaría con placer a nuestro buen amigo Johnny.

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sexual. Un minuto que habrá que puntualizar las 9 de la mañana. Saludos cordiales será nuestro amigo José Carlos Mendoza. Que acabaron de complacer con el tema Chinca Mendigo, número equivocado, en que la pone al Shbil Viño, en Mariposario, van a ser extras.

Y Dani en sintonía en el cantón Panul. Eres que a nuestros amigos y con la sintonía. Nicolás Chungajunga Construcción en el cantón Panar. Es la punar ayudante Diego y Chachi Curjinalca Albañines. Un yapunajun saludo. Rubrón pastorizar el tema Chingan Bronco. Dos mujeres, un camino. Con gusto, Janela, con placer a nuestro buen amigo Pedro desde el cantón Panar.

Por acá puntualizar las 9 de la mañana. Saludos cordiales que nuestros amigos Kiko la Insintonía, Necasera Timoteo Pablo, Jorge Ayaj, Gatriz, El Campo, San Jorge, Chomcajunca Construcción. Con saludos cordiales Charucha, José Miguel, Ichkarishvil, Basilio Pablo, Israel Pablo, Ichkar Sobrino, Rodrigo Ishbalán. Saludos cordiales que nuestros amigos y Cafiero Yenter, chinga la programación Mañanitas Juveniles. Con gusto que acá en el complacer, Sarjabaraca Tema, Chinga Junior H, titulado Demencia. Saludos cordiales y jaenga de Ciudad de lo mejor. Chomka Xama, Jequimoncaria, Sarjabaraca, Shinaga. Juba Sarjabra Tema Musical de Demencia, Kerunanga Junior H.

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1: 19 minutos, acaban de puntualizar las 10 de la mañana. Saludos, Corea, que nuestros amigos, que están ahí con la en sintonía y la programación. Ajanegatela nuestro. Alex, ya cabrón, yo que marchinga Roberto Carlos. Van a ser que la puna de Shvil a Robinho. Tajena Jurkashak, que hay el mariposario. 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En el cartón Shechibo, Chuchka Ban Rural, Tajena y Cola Pixamaj, así que nuestros amigos. Echka nuestra amiga en el cantón Panema Musical, Shiga Marco Antonio Solís. Desde Chkalakalapuna, nuestro amigo. Ahora en el cantón Manzanar Nuevo Paz, solicitar el tema Shinga Junior H, no te dolió. Saludos, con saludos cordiales a la familia Pablo y a toda la audiencia en sintonía. Echka Meltio Shiga, que Shuyapa Srajabrakat Ari. Srajabrakat Shinaka, Chkalakalapuna, a nuestro amigo. Quiero comprar mensaje de texto, van a traer un paso, visitar el templo frontera, pienso en

ella. Van serán Jorge Ashag en el cantón Cajunca Construcción. Desde ya en Puna desear Chicachi con Hiralca la audiencia un excelente fin de semana. Kimel Yushiga será nuestro amigo por su fina sintonía. Y con vos, Chanela, con placer, habrá acá tema musical que nunca solicitar. Y chica, saludos cordiales, chavales, que cola en sintonía en la programación Mañanitas Juveniles. Habrá que ir a Chicayacamec viernes 11 de septiembre, antesala otro fin de semana más.

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1: 5 minutos 5 después de las 10 de la mañana. ¿Qué tal, amigos y amigas? Viernes antes a la fin de semana. Eso es la Jalal. Saludos cordiales. Y va. Desde temprana hora, y desde las 4, 5, 6, 7 de la mañana, saludos, bendiciones, queridos amigos y amigas, gracias por estar con nosotros. Saludos también a nuestros amigos, nos escuchan en los diferentes departamentos de nuestra querida Guatemala, y a través de nuestra radio en línea también. Saludos cordiales, gracias por estar con nosotros. Ya saben, ya se encuentra disponible nuestro contacto 7721-7785, o también puede mandar un mensaje de voz, de texto, a través de nuestro WhatsApp 4700-3263. Con mucho gusto estaremos complaciendo en esta mañana.

14 minutos, va a estar a las Diana en Progranchi. A nuestros amigos y amigas, es una gran bendición de compartir con la buena música cuenca nuestros amigos. Bueno, saludos acá. Nuestro amigo Francisco Nogreciaga en San Pedro, La Laguna, todo volumen. Gracias, gracias por sintonizar la voz de Atitlán. Con gusto, Jamanga, con placer sacar tema. El Aceves Mejía. Atra Tomás Nogreciaga en Chucubu 4, solo ganas. Con gusto, Jamanga, con placer sacar tema. Ichja, la comunicación, Xinca, Chalal, Noxigipka. Ichjan Rosa Nogreciaga en San Bendiciones. Queridos amigos y amigas, el tío Chivantan en Escuela Juguín. Saludos acá. Saludos a mi hermana, a mis tres hermanas, Caranvizca, Antonia, Lucía y Marta. Aquí te saluda Ana en Cantón Panul. Bueno, mi tío Chiva. Amigos y amigas, y con la Ruquín, la Botitlán, con gusto, que ya venga a comprar. ¿Cómo va a estar complacencia? Saludos, 15, ya será a las 10 de la mañana.

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Utnatsikin al 41-25-26-21, ongat petgachpom oficina shinka la voz de Atitlán. Saludos, Viltios Chica, nuestros amigos, Tajena y Colal, pendientes, yo venga la voz de Atitlán, nuestro amigo Enrique Nogashaga en San Juan, La Laguna, Arcutumca. Tema Shinga Javier Solís, con gusto, haga con placer, salga el tema El Payaso. Chukaga Doña Juana, fiel oyente, Shinga la voz de Titlán en San Juan, La Laguna. ¡Qué bien! Saludos a la familia de San Juan, San Pedro, San Pablo, Santa Cruz, San Marcos, Santa Lucía, Utetlán, Santa María Visitación. Saludos, Chukaga, nuestros amigos en San Lucas, Solimán, Chukaga y Colga, en plena sintonía de la voz de Titlán. Saludos, traga Doña Juana, Han Yarikan, Kashan, Junca Tema Shinga. A Pedro Infante, con gusto, con placer, trajo que las nada, el tío Chiva, también con la Juquín, que venga a desear lo mejor de los éxitos, Chiva, trajo que las que saludos a nuestros amigos y amigas, nos sintonizan en los diferentes lugares, en la costa sur. ¿Qué tal, queridos amigos y amigas? Gracias por estar con nosotros.

0: Don Vicente Fernández, sublime mujer, saludos a todas las mujeres, a todas las chicas bellas, nos sintonizan a través de 101.9. Regresamos con más antes de nuestro corte comercial. Saludos, bendiciones, queridos amigos, son las 10:30 de la mañana.
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Uribiga Comité Pro Playa, sector Zacarías, Cantón Panaj, Nacar, Bichichicaca, Igualca Jabraca, Comunidad, Kibolca Kirsinca, Jabra, y asuntos. Muy importante dicha reunión, Metajka, a partir de las 7 de la mañana, domingo 13 de septiembre. Así que cordialmente invitado, Kvika, los amigos Comité Pro Playa, qué bendición, qué alegría, que Kachalalka, Kimlonka, Kimlon organizar, que Chumzaka, Chitakya, Chitakbij, Chumzaka, Chankus, Chuchikaya, pues bendiciones, Chaka. 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invitación, cayá, chava. Hay que cagar que encan más para que hagan que van a contribuir en el medio ambiente. Bueno, colga un sinfín de llamadas telefónicas que chinga a nuestros amigos Meltiochica, Meltio, sinceramente, Meltiochi Bartelal, creca. Y me encanta entrar la voz de Atitlán Trabraga desde las 5 de la mañana, por supuesto, a 10 de la noche en Ucachaca, la frecuencia 101.9, la voz de Atitlán. Caraca, saludos, Traga. 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

Miguelito Pablo, saludos que acá. Bueno, con la Juntema Carrer Cotumpa, nuestro amigo, con todo respeto, con mi tramo, con cuenta que van a incluir, ya que habrá que van a incitar a la violencia, con nuestras disculpas, que la voz de Itlán colga un fin, colga un objetivo. Bueno, pues, querido amigo, ojalá esto que van a entender, con cuenta que ya a música. Así que, con todo respeto, creen que van a traer más complacencia, traen que la 12 minutos, Neclaga, a las 11 de la mañana, mi tío Chiva, saludos cordiales, gracias por estar con nosotros. Es de 101.9 La Voz de Atitlán, transmite desde Santiago, Atitlán, desde las orillas del hermoso y majestuoso lago de Atitlán.

¡Ey, tú! No le pegues a ese perro. No seas mal, déjenlo que se arrime. 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Oiga, Mechita. 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
1: 5:05, llega a las 11 de la mañana. Bueno, al ya tiempo. 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
3: Un chumilar y tiene a cada uno de esos. Muchas veces no comprendemos ir a otro camino. Sigamos investigando nuestro camino. Nuestro camino tiene en Caxquiel su rajahual, en la cual cada vez que nosotros salimos tenemos que pedir el permiso para salir. Todos sabemos hacer cualquier cosa en el trayecto, en el camino. Entonces es necesario entonces de pedir el perspectivo para trasladarnos de un lugar a otro. El permiso ir a distintos lugares, ir por nuestro futuro, por nuestro camino, por nuestros de vida. Sin embargo, miremos nuestro donde nos conduce cada uno.
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9: Noticias del 11 de septiembre de 2026. Usted escucha Mayacat informando desde los territorios. En el municipio de Panajachel se reporta que algunas gasolineras sin producto. Desde Radio La Voz de Atitlán informa la periodista Maya Tzutujil, Berta Damián.
10: Junga marcado, chinga desabastecimiento, chinga con afectar jabreca jueves 10 de septiembre, chonga el municipio, chinga Panajachel. Mansera que la mayoría chinga estaciones, chinga sin producto, que chinga genera preocupación, chinga los conductores locales y visitantes. 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Pero sin embargo, jabreca estación, chinga chinga disministra, gasolina regular y diésel. Pansera que chinga despachar a través de chinga bombas finales, chinga servicio, jabreca trisca la gasolina super, chinga completada. Pansera que jabreca citas que recomendar, chinga los automovilistas y chinga transportistas, chinga. Quien quiera tomar precaución, racionalizar, chinga una equival, chinga chinga municipio, chinga jabreca departamento. Desabastecimiento de combustible afectó este jueves septiembre en el municipio de Panajachel, dejando la mayoría de las estaciones de mente sin producto y generando preocupación entre los conductores locales y visitantes. De acuerdo a la totalidad de las gasolineras de esta localidad han agotado sus inventarios, donde la única estación que aún cuenta con está ubicada frente a la compañía de bomberos voluntarios. Sin embargo, esta estación solo dispone de sus últimos gasolina regular y diésel, las cuales se están despachando a través de bombas finición, donde la gasolina super se encuentra constantemente agotada en el punto. Andión se recomendó a los automovilistas y transportistas de la zona que tomar sus precauciones y relacionar el uso de y prever complicaciones para movilizarse a otros municipios del departamento de Sololá. Informando desde los territorios para Noticiero Mayacati, Radio La Voz Itnan,
9: Mientras esto pasa en Panajachel.

0: Michel en otros puntos del país. La manifestación de parte de la población que realiza estas acciones, de hecho, son en contra del aumento de los precios de los combustibles y también al aumento a los precios de los productos de la canasta básica. Vamos a tener la información, una actualización de compañera, la periodista Carolina Sinay, desde la... Carolina, le escuchamos.
1: La Dirección General de Protección Vial Provial, varios puntos cerrados en diferentes carreteras del país de este viernes 11 de septiembre. Entre los puntos afectados se encuentra la ruta CA-20 en Los Esclavos, Santa Rosa, donde se un cierre en ambos sentidos. En la CA-2 Occidente, a la altura de Cuyotenango, Suchitepeques, también se registra cierre en ambos sentidos. CA-9 Norte presenta varios puntos con restricciones. Se reportan largo, Cuesta del Águila, la entrada a San Rafael, zona 18, y Santa Cruz, Río Hondo, Zacapa. En Río Hondo, Zacapa, la circulación se encuentra habilitada en ambos en diferentes momentos. También se reportan cierres en la CA-13 en el sector del aeropuerto Mundo Maya, en Santa Elena, Petén. En la CA-14 a la altura de San Julián, Alta Verapaz, y en la ruta RDP-11, Libertad, Petén. En el área urbana de Guatemala, Provial ha informado un cierre en la colonia 7, mientras que la octava avenida entre novena y décima calle de la zona 1 se encuentra habilitada en ambos sentidos. Teniendo una actualización, a las 11 de la mañana de este viernes 11 de septiembre, oficial de Provial indica que el servicio de información sobre cierres no se encuentra disponible en su plataforma. Por ello, los puntos anteriormente corresponden a la información disponible en el reporte previo y podrían presentar cambios. Recomienda a los usuarios de las distintas rutas mantenerse atentos a las actualizaciones oficiales en la página de Facebook de Provial sobre el estado de las carreteras y opciones al momento de movilizarse. Para Mayacat, informando desde los territorios, Carolina Sinay.
0: A Carolina Sinay por la actualización. Le invitamos a las redes donde estaremos. Los encuentra suspendido el BEI. Vamos a la parte. Acá somos Fejer de los territorios.
2: Es la hora 11.
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0: estamos de vuelta de esta escuchadera de Escuelas de Ger, transmitón desde los TENAG y el Comité de Playa. Es de Ola, presenta la nota la periodista Bertu Tujil y es
1: en su página oficial vieja del sector Pacay van a ser que habrá la mano de obra chinga trenos y al apoyo chinga el pecho con que habrá casa más chinga fundación hasta chinga habrá que sector arena 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de Santiago Titlán publicar el ciento de avance del Plapaca. Mencionaron que ese logro es gracias a los 35 vecinos y de las refacciones durante ese trabajo. Se fundieron a una institución por la donación de alumbrado solar que él les permitió trabajar más seguros por horas de la noche en este trabajo, donde mencionaron que la unión firme hasta terminar el trabajo comunitario de los territorios para Noticiero Mayacati, Radio La Voz y también.
0: Gracias. Vamos ahora con más información al occidente. Ya cercano a de México, el gobernador departamental de Huehuetenango información acerca del avance de los trabajos de construcción de la carretera R9 en la de este departamento. Amplía la información Francisco, mejor conocido como Lenta, desde Radio Comunitaria SNUC.
2: 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La gobernadora de la región norte de Huehuetenango se reunió Juan Ixcoy con el gobernador departamental Sebastián junto a principales cocode y ciudades comunitarias de San Juan Ixcoy y San Soloma. Durante abordó el avance de la construcción de la carretera R9, tramo que comprende desde las piedras de Capzin hasta donde las labores ya iniciaron. Les hicieron un llamado a los transportistas a respetar los tiempos cuando se desarrollan trabajos en la carretera. Se analizó la situación generada por algunas personas que se opla a instalar.

0: instalación de tuberías en las orillas de la vía, lo que se trata de privadas. Ante esta situación, se solicitó el acompañamiento de alcaldes y demás autoridades para facilitar el diálogo y a que los trabajos puedan avanzar. Desde los territorios específicos de la cuna de la marimba, para el noticiero, y Lencho Francisco.
1: Vamos ahora con Radio La Voz de Atitlán, en Santiago Atitlán, donde un trayecto de 400 metros de pavimento en la aldea Cerro de Oro. Vamos a conectar a Tutujil Berta Damián para que los detalle.
2: El CIR Xingat Nametskin Jaj y Alte Municipal, inauguración Xingat Pavimentación de 403. Es ventaja en Pahuacal de la aldea de Cerro de Oro para advertir. Chuanca dorales sector chuanca la construcción sin caja de cabie pantin chanta hines multiushika sala atbelcir cajunga tra solicitud que ski banca y habrá ventaja sin caja jueves 10 de septiembre. La municipalidad municipal fue invitado a la inauguración de 30 metros cuadrados realizada en Pahuacal, Cerro de Oro. La municipalidad dotó los materiales al comité de agua del sector. Los vecinos estuvieron muy agradecidos con la municipalidad la respuesta a esta solicitud. Esto dicho a cabo el día jueves 10 de septiembre. Informando a Tierra Mayacati, Radio La Voz Itlán, Berta Damián.
1: Gracias, Berta. Seguimos viernes 11 de septiembre. El proceso de autoridad de la Contraloría General de Cuentas, el coordinador de la Alianza por las Reformas atendió de FEGER para brindar datos acerca de quién es la comisión de postulación. Presenta el reporte Moisés.
3: La Contraloría General de Cuentas es un lado encargada de fiscalizar los impuestos de la nación. Muñoz atendió preguntas en el programa Mucho de qué hablar, asimiento de electa en proceso para esta institución, así como la importancia que juega dentro del correcto manejo del dinero. De esta manera, se cuestiona de qué forma afecta la calidad de los nuevos, importante la elección del nuevo contralor.
4: Por ejemplo, los hospitales, como el hospital de Ixcán, que se terminó de pagar y no se construyó. ¿Verdad? Algunas carreteras que se inauguran dos o tres, presidente llegue a la par del diputado distrital y a la par los tres alcaldes del León y haciendo campaña, básicamente es la tercera vez que lo hace. Y así creo que muchos de los gastos de cómo se di el erario público en el, y recordemos casos como la rama de ¿verdad? En general son algunas de las más corruptas que algunos, recuerdo que en la época de la CICIC se hablaba de que hasta 200 dinero del presupuesto de esa cartera podría ir yendo a la corrupción.
3: Debido a que en este proceso electoral la ciudadanía no puede involucrarse, Juan Pablo nos comenta formas en las que pueden participar en el proceso de elecciones como sociedad civil, más de fechas importantes durante.
4: Directas de participación son ir a la comisión, la Universidad Rafael Landívar, habilidades de parque, el acceso es bastante fácil para las que quieran. Jueves 17, como decíamos, va a ser muy caro aplicar.

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0: Vamos a TGW, la que nos retransmite a las 2 de la tarde por 100 y 107 FM. A las 2 de la tarde la retransmite. Vamos a la ciudad capital. Las personas que viven en el barrio La Morera sienten afectadas por el avance de la construcción para viviendas. Temen que este tipo acabe con el sector. Hacen un llamado a la organización como defender el derecho de caminar bajo las de los árboles que restan en ese sector. El periodista Herbert Reyes nos presenta Derecho a caminar bajo la sombra de un
1: acontecimiento.
0: Bajo la sombra de los árboles en ese sector. A continuación, Herbert nos presenta Tenemos derecho a caminar bajo de un árbol.
1: Acontecimientos de trascendencia que merecen ser dados y contados con sentido humano.
2: Somos los vecinos y vecinas del barrio La Morera. Hoy nos dirigimos a la audiencia de nuestro país, a través de emisoras aliadas y a los pueblos de América, esta señal, para dar a conocer urgente que amenaza la vida y la convivencia. Denunciamos que en nuestra comunidad se va a vivir un proyecto inmobiliario a escala. Este plan, la tala de árboles, el espacio de espacio, que es un micro de tan pocos sector, con el fin de levantar torres de comerciales. Alzamos nuestra voz porque consideramos que no es viable, bajo ninguna circunstancia, excepto en pocos espacios que le quedan a la ciudad. El asfalto va de lluvia, a los mantos acuíferos subterráneos, los que se encuentran al límite del colapso de la región, lo que pretenden derribar en el barrio menos para nuestros y ancianos. Significa un aumento drástico de nuestras calles y irreparable del refugio de aves que aún resisten a la iniciación desmedida. No podemos seguir lucro privado encima de la salud pública. En tiempos de crisis climática, estos árboles es defender nuestro derecho humano sano, al aire puro, misma. Esa lucha, pero requiere el esfuerzo de todas. Este es un llamado urgente a los jóvenes y adultos. A usted, entonces le decimos con el corazón en la mano, este futuro les pertenece. Su creencia de la tecnología y su rebeldía indispensable para que esta resistencia se mantenga viva. No permitan que les arrebaten el derecho a caminar bajo la sombra. No dejen que una ciudad gris, caliente y ahogada. Adultos, a los padres, madres, abuelos y abuelas, ser este su experiencia, su memoria y su sabiduría son los pilares. Ustedes saben lo que costó fundar esta y la importancia de la convivencia comunitaria. Damos la fuerza de los jóvenes con la templanza de los adultos, los de rechazo y asistir a las asambleas vecinales, bañarlos en las denuncias pacíficas en la de nuestro bosque. El barrio La Morera se declara en asamblea. No daremos un solo paso atrás. La naturaleza y la comunidad.
1: La historia del barrio sus árboles. A protegerla. Corredor Arbóreo. Historia del barrio La Morera. Buscamos su declaratoria patrimonio cultural de área protegida municipal ecológico. Incentivas de protección. Se ayuda a fotos y cuenta nuestra historia en papel y firma la
3: solicitud. Los recursos y la naturaleza también un discurso que pronunciara Salvador Allende en el Palacio de Septiembre.
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0: lenguaje de repertorio es parte de lo que yo soy, veo, o sea, yo soy que en principio, digamos, soy un ser social que vive, digamos, lo que sí tiene, ¿verdad? O sea, tenemos una con nuestra realidad guatemalteca, ¿verdad? De esa realidad aparece, digamos, dentro de lo que es siempre muy preocupado por tener, digamos, un lenguaje más nuestro, un lenguaje más propio, ¿verdad? Y trato de no alejarme mucho de eso porque siempre he considerado que lo lindo del arte es que nos permita comunicarnos con cualquier persona, encuentre símbolos donde se encuentre identificado y donde, pues, ¿verdad? Digamos, es un arte que es para todos, ¿verdad? Digamos, la presencia maya quiché es algo de lo que se identifica inmediatamente, que es eso de lo que yo soy, de las obras que hago y nacen, digamos, de lo que es la cultura guatemalteca, ¿verdad? Es, pues siempre tratando de visibilizar en las imágenes, digamos, mucha situación tiene, ¿verdad? Y eso es lo lindo porque se convierten en símbolos que permiten que uno se pare delante de un cuadro y estar platicando de los acontecimientos que Guatemala tiene.
1: ¿Qué técnicas usas?
0: Bueno, en esta oportunidad la idea era traer un poquitito de material, no solo de una técnica, ¿no?, sino de varias. Entonces yo en esta presentando crayones pastel, acrílicos y dibujos, ¿verdad? Todos, digamos, pues prácticamente con el mismo lenguaje, ¿verdad? Lo que cambia es práctica, pero esencialmente, digamos, el de lo que es la exposición, cada quien, digamos, la puede encontrar y la puede gustar, digamos, de ser partícipe de ella, ¿verdad? Y de interpretarla, porque de accesibles para que uno pueda incluirse dentro de la obra de arte.
1: Un mensaje para la juventud, especialmente en torno al maestro.
0: Bueno, el arte permite que si uno va a tener un lenguaje, lo importante es de que también pues, se vaya dentro de los procesos sociales, ¿verdad? Yo creo que es muy importante la lectura, es de conocer la identidad de uno, conocerse quién es uno. Y yo digo que siempre hay que sentir sobre lo que uno es, porque en mi caso, como maya quiché, yo soy súper orgulloso. Conozco mi historia, conozco, digamos, mi vida, que es lo más importante. Y entonces, pues la invitación para todos es eso, que lean también y que a través, digamos, de mucho de lo que todavía tenemos nosotros acá en Guatemala.
1: Hemos el noticiero intercultural Mayacat, Francisco Chávez desde los territorios.
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4: Momento de conectar con Radio Comunitaria San Juan, en San Juan Comaltenango. El periodista Mayel Martín Perén nos cuenta que la supervisión educativa de Chimaltenango reconoció recientemente de varios de los estudiantes de San Juan Comalapa. Los detalles a continuación.
5: 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En el Salón Municipal hablamos precisamente de la condecoración de alumnos de diferentes centros educativos acá de San Juan Comalapa. Ellos fueron condecorados con una banda y una medalla por su buen rendimiento académico en su centro. Esta actividad se llevó en el Salón Municipal. Esto nos da a conocer el supervisor educativo Agripino Perén.
6: Mi nombre es Agripino Perén, uno de los supervisores educativos acá de San Juan Comalapa. El día de hoy estamos acá en el Salón Municipal para la condecoración de los alumnos abanderados de todos los establecimientos educativos, área urbana del sector.

0: No constituyeron delito, por lo que la persecución en contra de Luis Pacheco y Héctor Chaclán, ambos por delitos de asociación ilícita, terrorismo y obstaculización en la acción penal, debe cesar. Por su parte, Esteban Toc y Basilio Poac, acusados de los delitos de asociación ilícita, terrorismo, obstrucción en la acción penal y sedición, también solicitaron el sobreseimiento. Luego de escuchar a la Procuraduría General de la Nación ayer, que no se opuso al sobreseimiento y a la defensa de los acusados, el juez Moto finalmente corrió la audiencia para hoy a las 10 de la mañana, pero reiteramos, siendo ya las 10:40, la audiencia aún no comienza. Desde el nivel 13 de la Torre de Tribunales en la ciudad de Guatemala, para el noticiero Mayacat, Marco Hernández informando desde los territorios.
1: Es la hora 11:49.
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5: Bienvenidos y bienvenidas a este espacio de radionovela. Les presentamos Con Agua, la vida es mejor, la historia de Filomena Miguel, una lideresa maya quiché de Guatemala. En esta historia conocerán a Filomena, que quiere que su comunidad tenga acceso al agua, que los hombres no estén forzados a migrar por las sequías e inundaciones causadas por el cambio climático, que se prevengan enfermedades que están aumentando por la contaminación y que las mujeres puedan ejercer sus derechos. Por su trayectoria y acciones, Filo se convierte en lideresa de su comunidad y de su región. Hoy les presentamos el capítulo 1. Filomena quiere cambios en su vida. Son las 4 de la mañana en La Esperanza, una comunidad maya quiché en la región del Corredor Seco, al noreste de Guatemala. El cielo todavía está oscuro cuando Filomena Miguel y su hija Yulisa caminan juntas hacia el río El Escondido. Ambas llevan un cántaro para recolectar agua para cocinar y limpiar, y para que la familia se pueda lavar.
6: ¿Escuchas los pájaros, Yuli? Tu abuela siempre decía que cuando los cenzontles cantan temprano, será un buen día.
5: Claro que Yulisa conoce los cenzontles, con sus plumas café claro y su pico amarillo verdoso y estrecho. Ella tiene 11 años y ha recorrido muchas veces este camino, aprendiendo sobre las tradiciones de su pueblo y sobre los animales del bosque. Filo, como le dicen sus amigas y familia, también lleva la ropa sucia en un canasto sobre la cabeza para lavarla en el río. Ella ya sabe que al volver a casa con la ropa mojada, el canasto estará mucho más pesado. Pero hoy despertó pensando en una carga más grande y que la preocupa hace tiempo. Cada vez llueve menos y su comunidad no tiene agua potable y tampoco tiene acceso a agua para el riego de sus cultivos. Este es un gran problema para las 300 familias que viven en La Esperanza. Además, con 35 años, a Filo ya le duelen mucho la espalda y las rodillas. Ella quiere algo mejor para sus hijas y su comunidad, y siente que algo debe cambiar.
6: ¿Sabes, mijita? Recuerdo que mi mamá y mi abuela tenían dolores fuertes como los tengo yo ahora. No quiero esto para vos, Julie, ni para tu hermana. Es muy duro, porque siempre somos las mujeres las que tenemos que acarrear el agua y lavar la ropa en el río. Y además, nos toca hacer todo en la casa y también trabajar afuera para que alcance la comida. Es mucho, mijita, es mucho.
5: Al seguir por el camino, Filo se encuentra con sus amigas, Eusebia y Lola, y otras mujeres más. Algunas van solas, otras están acompañadas de sus hijas e hijos pequeños. El recorrido es más o menos de 1 kilómetro para llegar al río. Al llegar, las mujeres se sientan en las piedras grandes que usan como lavaderos naturales. Aún hace un poco de frío cuando se ponen a lavar sus guipiles, fajas y otras ropas de muchos colores, con los bordados y diseños tradicionales.
6: Eusebia, ¿vos te acordás de cuando éramos niñas? El río era limpio. Hasta podíamos ver los peces. Ahora está sucio y trae cada vez menos agua.
7: Sí, y es que ya queda poco bosque arriba. Dejaron pelón en la montaña cuando sacaron la madera para venderla. Y ahora todo es cultivo de maíz. Hasta los azacuanes, que en esta época, o sea en mayo, nos anuncian el agua. Pasaron la semana pasada hacia el sur. Parece que todo está cambiando y hasta los pájaros están confundidos.
5: Poco a poco se suman otras mujeres a la conversación. Hasta hablan de sus preocupaciones,

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letrado, en donde han buscado a través de siempre por madurez avanzar en el proceso formativo y han salido de promoción algunos ejemplos de profesiones que se han enmarcado mucho. Han sido enfermeros, han sido

0: maestros y algunos pues han lograr de estudios profesionales y han universidad y se han graduado de profesiones como licenciados e ingenieros.
1: ¿Recuerda alguna historia de una persona que haya participado en un proceso de alfabetización y que le haya dejado una enseñanza o una experiencia especial?
0: La verdad, sí. Voy a mencionar de dónde es la persona, pero no así el nombre, ¿verdad? Porque no hemos consultado si la persona nos da la autorización. Sin embargo, una persona que fue participante sacó con nosotros su sexto primaria. Luego ella se involucra y forma parte de los alfabetizadores. Después de aprender ella en un proceso, empezó a desempeñarse como alfabetizador. Luego, mientras era alfabetizadora, ella estudió su básico por madurez. Seguía siendo alfabetizadora y formando más grupos de personas y estuvo estudiando lo que fue bachiller. Y actualmente ella pues se logró graduar. Y es ahí donde uno ve y observa de que cuando hay voluntad, hay sacrificio, hay objetividad y se busca alcanzar las metas, no hay imposible que lo pueda hacer, ¿verdad?
2: Porque detrás de cada persona que decide aprender a leer y a escribir hay una historia. Hay madres, padres, abuelas, agricultores, comerciantes, trabajadores y personas que durante muchos años tuvieron que desenvolverse sin poder leer o escribir. ¿Qué es lo que normalmente motiva a una persona adulta a decir, ahora sí quiero aprender?
0: Pues tal vez llamar motivación sería un poquito complejo. En algún caso es necesidad. Puedan que se topan con experiencias donde les ha tocado que salir fuera de su comunidad, háblese área urbana, háblese área departamental o un poco más allá, y no han podido ubicar lugares, no han podido ubicar direcciones, no han podido llenar ciertos documentos que les han solicitado. Y es ahí donde la misma necesidad les lleva a darse cuenta de la realidad que conlleva, porque muchas veces, por poner un ejemplo, se han dado casos donde las personas asisten a consultas médicas, al final pues les indican cómo hay que tomarse los medicamentos, cómo tienen que realizar las cosas, cómo dice la receta, y muchas veces las personas por no poder leer no siguen al pie de la letra esto. Y ya después terminan haciendo ver que lo que les dieron no les fue funcional. Sin embargo, a veces enmarca mucho esa situación. Otra de las cosas que esto sí sería positivo ha sido que muchas personas han querido involucrarse en y es ahí donde ellos toman como iniciativa y motivación el poderse involucrar.
1: Y también hay algo que debemos reconocer. Nunca es demasiado tarde para aprender. Una persona puede tener 30, 40, 50, 60 años o más y todavía puede tomar la decisión de aprender.
2: La alfabetización no solamente beneficia a quien está aprendiendo, también puede beneficiar a toda la familia. ¿De qué manera puede cambiar la dinámica de una familia cuando una madre, un padre o un adulto aprende a leer y a escribir?
0: Un gran ejemplo que tenemos de esto es que ahorita lo vivido con la pandemia, ¿verdad? Vino a reflejar la necesidad real de que en la familia los padres puedan saber leer y escribir. Porque muchas veces el proceso educativo formal tomó la línea de dejar lo que eran trabajos para hacer en casa. Sin embargo, muchos niños no podían totalmente seguir las indicaciones porque los padres no podían leer ni escribir. Y es ahí donde las personas se van dando cuenta de la importancia de tener este conocimiento, que en Conalfa lo encuentran totalmente gratis. Lo que sí se les pide es voluntad, compromiso y participación directa, ¿verdad?
2: Queremos aprovechar que tenemos aquí a un representante de Conalfa para orientar a las personas que nos escuchan. Si alguien está interesado en aprender a leer y a escribir, ¿qué debe hacer? ¿A dónde puede acudir? ¿O con quién puede comunicarse?
0: Nosotros tenemos un espacio físico en el municipio de Camotán, adentro de la

municipalidad. Nos apoyan con un espacio para poder atender a las personas. Cada año, como hago mención, se inicia el proceso de inscripción en los meses de enero, febrero, para iniciar los procesos normalmente en el mes de marzo. Y

0: 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Consultas, poderles orientar en su.
1: Actualmente existen grupos.

0: conocer y valorar sus experiencias, sus aportes y también los retos que continúan enfrentando. Para ello, tendremos una conversación que nos permitirá acercarnos a la realidad de las mujeres indígenas desde su propia voz y experiencia. Bienvenidas.
1: Bien, muy buenas tardes a todas y cada una de ustedes en esta transmisión, pues que hemos venido a comunicarnos para poder dialogar y conocer más de cada una de nosotras. Represento nuestras como yo vengo de la comunidad de San Antonio Lajas, San Juan Ermita. Mi nombre es Ángela Delicia Gutiérrez y represento al Consejo de Comunidades Indígenas Maya Chortí.
2: Bien, pues primero pues quiero agradecer a nuestro creador y también agradecer pues a toda la población, a todos los que están pendientes de Radio Chortí, FM Tierra. Bien, mi nombre pues es Elodia Castillo Vázquez, soy alcaldesa indígena de mi comunidad y también juego un papel dentro del Consejo Ejecutivo de Comundich, donde también pues hemos estado compartiendo con muchas comunidades y pues esperamos el día de hoy pues poder compartir un poco sobre nuestros roles como mujeres indígenas.
3: Muy bien, buenas tardes compañeras y compañeros. Aquí en esta mesa donde estamos nosotros aquí conociendo cada una de las mujeres, pues mi nombre es Elfa Marina Escalante Vázquez, vengo de la Unión Zacapa, soy alcaldesa indígena comunitaria de mi comunidad.
4: Mi nombre es Adelina Martínez Alonso y vengo del municipio de Casaltepeque, aldea El Palmar, y mi cargo es autoridad indígena ancestral. Muchas gracias por habernos permitido estar aquí en este momento siendo la voz de cada una de nuestras mujeres indígenas. Entonces, muy contenta de estar aquí y esperando que esté aquí para servir siempre, ¿verdad?, a nuestras comunidades y sobre todo llevar la voz de todas las mujeres.
5: Bueno, muy buenas tardes, estén cada uno de ustedes, compañeras, y también estimada audiencia que nos escucha en esta hermosa tarde. Mi nombre es Paula de Jesús García, del municipio de Quetzaltepeque. Pues mi cargo es defensora de derechos humanos y entonces me siento muy contenta.
6: Bueno, a todos, me siento muy contenta. Invitado a esta reunión acá, pues, en cabina de Radio Chortí FM Tierra. Es Dominga García, representante indígena de Campanario Oratorio.
7: El Día de la Mujer nace tras la ejecución de una mujer llamada Bartolina Sisa. Ella fue una mujer luchadora del pueblo Aymar. Así como ella, hay muchas mujeres que luchan por sus derechos y bienestar de las demás mujeres.
8: También hay luchas que no se ven, como la educación. Principalmente es la mujer quien educa, quien transmite la las culturas. Por eso agradecemos a estas madres quienes son portadoras de esta sabiduría ancestral y por eso honramos siempre su existencia y ese apoyo que han brindado en todos los espacios posibles.
0: En este día se busca reconocer la fortaleza, la resiliencia y las distintas contribuciones que hacen las mujeres indígenas. Debemos ver el lado positivo de la mujer indígena. Muchas veces son criticadas por el uso de la indumentaria, por hablar el idioma materno, por la costumbre, pero la misión es eso, dar a conocer, no importando lo que se vive. Y esto se convierte en uno de los roles más importantes

0: tanto como el agua, los bosques y todo lo que es el medio ambiente, que lo sepamos cuidar por como mujeres indígenas dando ese ejemplo hacia el futuro.
1: Bueno, el día 5 de septiembre, pues es un día conmemorable donde muchas mujeres indígenas fueron perseguidas en el tiempo de la colonización, que todavía no ha terminado. La colonización sigue, se sigue dando en nuestros territorios, en nuestros pueblos, porque cuando hablamos de mujeres indígenas hay mucha discriminación. Hay mucho racismo, hay mucha violencia hacia las mujeres. Y no solo, digamos, era que también demostró su, ahí sí que su rebeldía de lucha del pueblo aymara. Pero en nuestros territorios también hay que seguimos viviendo, digamos, se sigue viviendo participa en los procesos que hemos venido realizando indígenas, estamos de pueblo, incluidos ante el Estado, pues quieren el olvido, pero la verdad es que como mujeres hemos logrado comprender, tal vez no al 100%, nuestros derechos como mujeres indígenas. Y eso es lo que me ha motivado como una mujer indígena por mi territorio, por el territorio de las otras comunidades. También hemos estado, he tenido la oportunidad de acompañar a compañeras en distintos casos, en las fiscalías, los estados de donde se dan las fuertes criminalizaciones. Ahora hago elección para todos los pueblos indígenas, para las mujeres indígenas, las compañeras que son autoridades indígenas en los territorios. La verdad que es difícil cuando hablamos del territorio, hablamos del agua, cuando se habla del derecho de las mujeres indígenas. Entonces, para mí, pues, es algo significativo, algo que conmemoramos, algo que estamos pues poniendo adelante, sabemos que hay una fuerza, hay una valentía de parte de las mujeres indígenas también en nuestros territorios.

0: sino que anda ahí decía, pues, porque como nosotros, lo voy a hacer claro, somos persona y lo que nos gusta lo compramos. Entonces, en mi pueblo decía, ¿cómo que usted hace? Sino que hay caites alto, anda, y lo decía. Pero en un momento yo no me arrepentí. Lo que yo sé que nosotros en este momento hablando, la gente los está discriminando. Algunos nos están felicitando y al otro, pues tal vez los están tratando mal. Pero eso, con eso no los van a nosotros a rebajar, sino que los dan más ánimo, más alegría y más entendimiento. Así es que, compañeras, yo les agradezco estar aquí unidos y ojalá no sea solo el día de ahora por ser el Día de la Mujer Indígena. Participemos, luchemos, démosle, como dijo alguien, verdad, valor a los jóvenes, para que los jóvenes, los niños vayan siguiendo el mismo camino que nosotros llevamos, para que esta lucha, como indígenas, como mujeres, como autoridades que llevamos, que nunca vaya a ser algún día pues terminada. Entonces, solamente esto.
1: Bueno, para mí, como dijo aquí la compañera, yo es la primera vez que me ven por acá. Y bueno, yo soy una mujer de que está empezando en esta lucha con los compañeros allá en Quetzaltepeque, en nuestro municipio. Y agradezco mucho este espacio que nos dieron a nosotros como mujeres para nosotros levantar la voz de todas las que hoy no pueden o de las que quieren, pero que a veces por cualquier razón no se lo permiten o ellas mismas, ¿verdad?, se sienten demasiado. Porque para mí el significado del Día Internacional de la Mujer tiene muchas variantes, ¿verdad? Pero en este momento, por ejemplo, el 5 es que se celebra, ¿verdad? Sería de que no solo, es como relacionarlo también como cuando es el Día de las Madres, ¿verdad? Que solo ese día los hijos van, las felicitan y todo, pero después se olvidan. Es lo mismo esto, ¿verdad? El Día Internacional de la Mujer Indígena debe ser todos los días, ¿verdad? Felicitarlas siempre, ¿verdad? No por sus logros, sino tal vez por para que siga luchando, ya sea desde su casa, apoyando cualquier causa. Nosotros, especialmente en Quetzaltepeque, estamos empezando a ver la participación de las mujeres, en el caso de nosotros en la comunidad indígena, porque pues los hombres también nos están empezando a incluir bastante, ¿va? Especialmente don Marvin, que él nos ha dicho pues que juntos podemos luchar. O sea, yo soy de las que creo que hombre y mujer juntos pueden luchar en cualquier causa. O sea, no ser de las que dicen yo quiero un empoderamiento como mujer para sobresaltarme al hombre, sino que caminar de la mano, ¿va? Luchar juntos en cualquier causa, a la par, hombro a hombro, porque así debe ser. Entonces, nosotros estamos tratando de hacer eso en el municipio, ¿verdad? Que más mujeres se unan a nuestra causa. Especialmente nosotros, pues, acabamos de hacer como una pequeña revolución, como bien dijo la compañera, hay muchos que nos felicitan en las redes, hay otros que, pues, nos dicen de más y menos. Pero realmente eso a nosotros no nos importa, ¿verdad? Porque mujeres y hombres sabemos en lo que estamos enfocados, defendiendo el territorio, defendiendo lo nuestro. Como nos decía un compañero, dándonos ánimo en un audio que nos envió a todos, incluyendo mujeres y hombres, de que nos serviría andar, como se dice, en carros de lujo, cualquier cosa, si a veces dejamos que la política se meta entre nosotros. Por el contrario, entregando la tierra, a cambio de eso, que vayamos a ser arrendatarios, o sea, en vez de tener la tierra, ¿no? Preferimos andar

0: a pie o descalzos, pero teniendo la tierra y no alquilar, ¿verdad? Entonces, por eso es lo que nosotros luchamos, ¿verdad? Porque nuestras tierras sigan siendo nuestras comunales, por lo cual nosotros respetamos todo lo que es municipal, ¿verdad? Pero ellos no respetan lo nuestro. Entonces, yo como mujer en este momento alzo la voz por todas las mujeres de mi comunidad, o sea, por todas las mujeres del Oriente, Maya Chortí, y las invito a que todas alcemos la voz como mujeres que también podemos servir, agrupar, acuerpar a los hermanos varones, porque defender el territorio, defender cualquier causa no es solo de los hombres, también incluye a las mujeres, jóvenes y niños. En este caso, nosotras allá estamos empezando este camino que no va a ser fácil, ¿verdad? De sacar a la mujer, como quien dice, del hogar, para que participe más activamente en todos los compromisos, ¿verdad? Cuando sean convocadas a cualquier reunión, que no tengan miedo, que alcen su voz o al menos que salgan para que empiece a írsele los nervios o cualquier cosa que a ella les pase, ¿verdad? Entonces, para mí, el Día Internacional de la Mujer es maravilloso, más que todo en esto de momento de estos años que veo que todo tiene un espacio bien bonito, cada uno está teniendo un espacio, ¿verdad? Que cada vez, pues, se están abriendo muchas puertas a través de, en todo sentido, de redes sociales, de todo, ¿verdad? Y que la mujer, a pesar de que sí hay mucha discriminación, como no, eso no se va a negar, va, hay mucho racionalismo en cuanto a qué puede hacer la mujer y qué no puede, pero somos nosotras mismas las que debemos abrir ese espacio. Si no nos lo dejan, pues tomarlo, porque también es nuestro. Entonces, eso sería todo para mí.
1: Como escuchamos, muchas de las mujeres indígenas son discriminadas por sus idiomas e indumentaria, razón por la cual los padres de familia ya no enseñan a los niños y niñas a hablar y practicar nuestro idioma chortí. Ahora le damos el espacio a doña Marina para que nos cuente qué relación hay entre las mujeres y la juventud indígena. Adelante.
2: La relación que hay como nosotros mujeres y la juventud. Primero es el logro que ya tenemos, porque yo no voy a hablar de todas las comunidades, pero sí voy a hablar de mi comunidad. En mi comunidad yo he tenido logros con la juventud, porque nosotros hemos llevado temas muy importantes. Primero, aquí hablando al frente de todas las compañeras que estamos, la juventud, la relación que nosotros llevamos como autoridades es de que los jóvenes cambien el costumbre que a veces en cada comunidad. No son todos los jóvenes, mujeres y hombres, porque yo tengo entendimiento de muchos casos que se dan. Pero que dentro de la juventud a veces dicen que lo que nosotros como autoridades andamos haciendo, así como estamos aquí, muchos jóvenes pues los están viendo. Y algunos jóvenes, porque hacen comentario, dicen ellos que nosotros tal vez estamos aquí porque tal vez no tenemos que hacer en las casas. Yo lo he escuchado, que perdemos el tiempo por estar aquí. Entonces, lo que nosotros tenemos que hacer con el tema de los jóvenes, es reunirlos, que ellos se unan a las luchas de nosotros, hablarles que lo que nosotros andamos haciendo, pues no son cosas que es malo para ellos. En los varones está ahorita en los varones está desarrollado en cada comunidad, hay un grupo de jóvenes que ya están participando dentro de las actividades que nosotros hacemos y hay jóvenes que ya tienen mucho entendimiento, como mujeres y hombres, pero que no es la mayoría, no es la mayoría, pero viendo de que hay algunos jóvenes que están ellos pues interviniendo en lo que nosotros, la lucha que llevamos, yo espero también y le pido a Dios que así váyanos uniéndonos todos los jóvenes.
3: También le pedimos a la compañera Elodia que nos platique sobre cómo se transmiten los conocimientos a las jóvenes mujeres. tomando en cuenta el relevo generacional?
4: Bien, en este momento, pues, la verdad da alegría, da mucha alegría saber de que hay una transformación de saberes, de aprendizajes en el camino de la vida, ¿verdad? Y en este caso, pues, el camino de la vida de la mujer indígena. A veces es difícil cuando hablamos de estos temas, porque lo que hemos hablado siempre, existe mucho la discriminación, pero yo creo que el tema de la juventud, tanto como mujeres y como varones, también se han estado incluyendo, digamos, en los procesos, en varios procesos que se llevan en las comunidades indígenas, en los territorios. Y yo creo que como mujer indígena, yo me siento, me he comprometido, digamos, con mi comunidad, como con todas las comunidades. En este caso, pues en el municipio de La Unión comenzamos, bueno, al principio, cuando Comundich inició, pues eran 84 comunidades a nivel de La Unión, Camotán, Cocotán, San Juan Ermita. Y entonces, ya al final, pues también hubieron formaciones, hubieron capacitaciones a jóvenes. Y yo creo que uno de los frutos, uno de los logros que he tenido, digamos, de las formaciones de jóvenes, es poder desempeñar un papel, digamos, en mi comunidad. Entonces, para mí, pues es un reflejo. Y tal vez algunos podemos decir, no, es que esa ya está vieja, ya no es joven. Mientras mi corazón esté joven, va a seguir luchando, va a seguir buscando justicia cuando se pueda, porque es importante también conocer nuestros derechos como mujeres. Y en este caso, pues también hemos tenido la oportunidad de tener encuentros con jóvenes, donde hay jóvenes mujeres, jóvenes varones, y también hemos escuchado las opiniones de los jóvenes. Y lo que yo quiero decir es que ha habido, digamos, de parte del sistema estatal, ha habido muy poca, digamos, no ha habido esa toma de tomar en cuenta a la juventud para poder desarrollarse en digamos, en el tema de educarse. Tal vez no en un colegio, tal vez no en una universidad, pero cómo poder apoyar a la juventud en los territorios indígenas para que ellos también puedan desempeñar un papel. Pero Comundich lo ha estado haciendo con las comunidades. Y es ahí donde yo quiero también agradecer. El equipo de Comundich está conformado por jóvenes que han sido capacitados, que han sido formados, y también en este caso, pues, los compañeros que ocupan el área productiva en comunidades indígenas, son jóvenes que también se formaron en ese proceso formativo político, social. Cuando inicié mi participación como mujer indígena, era muy poca participación de mujeres. Y cuando nos presentábamos las autoridades, solamente eran compañeros. Y era la única que aparecía en medio, que a mí a veces me daba como escalofrío, me daba un poco de vergüenza, digamos, como lo dijeron acá las compañeras, que la crítica, porque siempre hay crítica buena y crítica mala, que nos dicen que las mujeres no tenemos que hacer en las casas y que andamos buscando maridos. Eso es lo que se dice. Por eso hay muchas madres, hay muchas jóvenes mujeres que no participan, pero es por lo mismo. Entonces, pero también es importante descubrir. Yo hago un llamado a la juventud, tanto como hombre y como mujer, que nos involucremos a esos roles.
3: Hoy hemos podido conocer diferentes miradas sobre lo que representa esta fecha y sobre todo recordar que reconocer a las mujeres indígenas también significa valorar sus conocimientos, su cultura, su historia y el importante papel que desempeña dentro de sus comunidades. También hemos hablado de la relación entre las mujeres y las juventudes, porque las nuevas...
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No que ponga bien, vamos a ver que la programación se abra aquí. A ver, que con Gilalga nos callar a nivel nacional e internacional. Vaya, qué bonito, careja ya chavetar, ahora en Blasqui, Cotemal, cuinga y la familia. Mientras, no que ponga bien, vamos a ver programa. Así es, mi pueblo con urge música, Snaugasha.

amigos de acá, Aleguayaga, la voz de Atitlán. 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

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Más música, chica los amigos.

Bien amigos, pues llega la voz de Atitlán Caracas, nuestros amigos, ya da saludos en los estudios de la voz de Atitlán. Nuestro gran amigo, no porque llega Zaja, habrá un momento, Juan Mendoza, desde San Juan, La Laguna, Nuyaca, saludos, Traca, Raná, Caranvispa, nuestro gran amigo a Juan. Caracas, según Nuya Parvichic, de que Marta Mendoza, Ersin Ijkamik Nubanga, cumplir otro año más de vida. ¡Qué alegre, verdad! Caracas, saludos, que con que nuestros amigos son Gachaga por diferentes municipios y Caracas, Ocaliquín, Chpam, ahora que la programación, y Jayaque Chevichich, más y más músicas. Caracas, Marta Mendoza, feliz cumpleaños en este momento. Caracas, el tío Shivani, Juan Gachaga, Tokio Kashak, desde San Juan, La Laguna, y siempre la voz de Atitlán Colequín, de parte de nuestro amigo Juan Mendoza.

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bienvenidos a la programación Alegría Infantil. Yo te estaré acompañando durante una hora de programación lleno de cantos y cuentos infantiles, pero sobre todo con un mensaje de motivación a nuestros amiguitos. Programación Bansraka Kola cantos ichka cuentos infantiles ichkan junzaka un mensaje shinka motivación chka nuestros amigos que tenga invitar quien te quega en sintonía rinka la programación Alegría Infantil Kiko Timal Kshinakala.

minutos, 3:14 a las 2 de la tarde. Saludos cordiales a nuestros amiguitos y amiguitas que ya Kochek en sintonía en la programación Alegría Infantil. Ya nuestra línea telefónica Kochek habilitado, Jareca el 7721-7785. Asimismo, Chakti, bueno, por mensaje de texto a través de nuestro número 4700-3263. Ochakti con un ataque a través de Messenger, Juabelka como Radio La Voz Itlán Oficial. Saludos cordiales a nuestros amigos que siempre kikanazca en sintonía. 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

0: Al borde del bosque, en una casita muy bonita, vivía con su mamá, una niña rubia a la que todos conocían con el nombre de Caperucita Roja, porque siempre llevaba una capucha encarnada que le había regalado su abuelita el día de su santo. Un día, su mamá le dijo:
1: Mira, hija, la abuela está en la cama con mucho catarro, así que vas a ir a hacerla un poco de compañía y de paso la llevas esta tortita y una jarrita de miel, que va muy bien para el resfriado.
2: Sí, mamá, ¿cómo lo llevo?
1: Toma esa cestita y pon todo dentro. No te entretengas por el bosque. Vete derechita, no vaya a ser que te ocurra algo.
2: Sí, mamá.
0: Caperucita tomó la cesta y pian pianito se internó en el bosque, pues la abuelita tenía su casa al otro lado del mismo, en el alto de un cerrillo que allí había.

0: Llevaba un rato andando cuando... Era el lobo que salió a su encuentro en un recodo del camino.
1: Hola, linda Caperucita. ¿Dónde vas tú por aquí?
2: Voy a ver a mi abuelita, que está algo resfriada, y de paso le llevo algunas cosillas.
1: No estará muy lejos la casa de tu abuelita, ¿verdad?
2: Oh, no, señor. Al otro lado del bosque, en lo alto de aquel cerro, por allí.
0: El lobo pensó que no podía comerse a Caperucita en el lugar donde se encontraban, pues no lejos de allí había una cuadrilla de leñadores. Desde allí se oían los golpes de sus hachas, y si la niña gritaba, podían oírla, y entonces pensó:
1: me adelantaré por un sendero que hay a la derecha y me la comeré cuando llegue a la casa, pues yo habré llegado antes. Pues anda, no quiero entretenerte. Sigue por ese caminito de la izquierda y verás que pronto llegas.
2: Muchas gracias, señor. Ha sido usted muy amable. ¡Adiós, señor!

0: Caperucita siguió su camino. De vez en cuando cogía una flor de aquí, otra de allí, y así fue haciendo un hermoso ramo para ofrecérselo a su abuelita, sin darse cuenta que así se entretenía, lo que permitió al lobo llegar mucho antes. Ya ante la casa, el astuto animal...
1: ¿Quién es? Pase quien sea, que no está echada la llave.
0: El lobo abrió la puerta y de un salto se encontró la alcoba de la pobre abuelita, quien del susto se desmayó.
2: ¡Qué señora más vieja! Prefiero comerme a Caperucita, que estará más tierna.
0: Y se relamía pensando en el festín.
2: Esconderé a la abuela para que cuando llegue Caperucita no la vea. No sea que se me escape.
0: La ató muy bien atada y después de taparle la boca con un pañuelo, la escondió dentro de un armario.
2: Ahora a esperar. ¡Qué idea más estupenda he tenido!
0: La idea fue ponerse un camisón y un gorro de dormir de la pobre abuelita y ocupar su lugar en

0: Abuelita, abuelita, soy yo, Caperucita. Te traigo cosas muy ricas y un ramo de flores muy bonito.
1: ¿Qué pasa, hijita? ¡Qué malita estoy! Y fíjate qué voz se me ha puesto. ¡Adelante, adelante!
0: ¡Oh, abuelita! ¿Qué brazos tan largos tienes?
1: Para abrazarte mejor, Caperucita.
0: ¡Oh, abuelita! ¿Qué orejas tan grandes tienes?
1: ¡Ay, para oírte mejor, Caperucita!
0: ¡Oh, abuelita! ¿Qué ojos tan grandes tienes?
1: Para verte mejor, Caperucita.

0: Abuelita.
1: Abuelita, ¿qué boca más grande tiene?
0: Basta, para comerte mejor.
1: ¡Ay, socorro! ¡Socorro!
0: ¡Calla! ¡Calla de una vez!
2: El malvado lobo se abalanzó sobre nuestra pobre niña, que corrió por toda la casa tratando de escapar a las fauces abiertas del animal. El lobo logró acorralar a Caperucita en un rincón del comedor. Estaba perdida. La niña gritaba y gritaba pidiendo auxilio. Ya se abalanzaba sobre ella cuando sonó un disparo y ¿sabéis qué había pasado? Pues que un cazador, que había visto desde lejos entrar al lobo en la casa, se fue acercando sigilosamente y justo cuando estaba ante la puerta oyó los gritos de Caperucita. Adivinó al momento lo que estaba pasando y desde una ventana disparó sobre el malvado lobo dejándole muerto en el acto. Mientras tanto, la abuela, que estaba dentro del armario, empezó a hacer ruido para que la sacaran de allí. Que esto que le ocurrió a Caperucita os sirva de lección. Nunca os entretengáis con desconocidos, pues no sabéis sus intenciones y alguna vez pueden haceros daño.

0: ¿Qué es eso, Chilindrina?
1: ¿Pues qué no tienes ojos? Es un perrito que me acabo de encontrar en la calle. Es muy simpático. Nada más me vio y me empezó a mover la cola.
0: ¿Y no te dolió?
1: ¡Ay, no seas payaso!
0: Oye, ¿y lo quieres mucho?
1: Claro, me encanta.
0: ¿Y cómo se llama?
1: Pues no sé, no lo he pensado. ¡Ya sé! Le voy a poner...

0: Así mismo, la pone nuestro amigo Elías, que cola y el cantón Panul, ya cabrón, ya complace el cuento chingas Caperucita Roja. Así que saludos cordiales para nuestro amigo Elías.
1: Y cuando yo estoy enferma, me cuidaría y me daría mi medicina.
2: Pampiro, ¿qué te pasó? Mira cómo.

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0: Lo que se haga a la voz de Atitlán. Allá acá la cordial invitación, Chabá.
1: Si vienes conmigo.
0: Nada para comunicar a Vi Rukinka. La cabina, pues central, la cabina número uno de la radio La Voz de Atitlán, a través de nuestra línea telefónica 7721-7785, Chacolac número de WhatsApp 4700-3263, Chacolac con la cuenta de Facebook, parece que ahorita sí está disponible. Usnatakpa un mensaje, con mucho gusto, Kabanila, pues lecturar y programar. Kaban programar el canto Jatetnekutu. Mientras, Nkayapuna, un cordial saludo, tra taxista Meme González. Ánimo, con galas, te voy a manejar, habrá momento en las calles de Atitlán. Muchísimas bendiciones, hermano. No comagas, ahora canto. Si vienes conmigo, alientas mi fe. Si estás a mi lado, ¿a quién temeré? Los amigos de Cristo.

Saludos cordiales, digo que se haga la voz de Atitlán. Allá en San Juan La Laguna, nos está sintonizando don Diego Pérez y Micael Atalé. Un fuerte saludo, un fuerte abrazo, radio abrazo para ustedes, queridos hermanos, en nuestros fieles oyentes. Un saludo cordial a don Benjamín Cúmez, allá en San Juan, a toda la comunidad, a todo el pueblo de San Juan La Laguna. Que Dios les bendiga a cada uno. Con muchísimo gusto la vamos a complacer al hermano Diego con este canto. El Muro, Agrupación Ministerio Alfa y Omega.

0: De que tú estás en la Eucaristía, Señor. No importa si nuestros ojos o nuestros sentidos no pueden ver más que pan. Así es nuestra fe débil, Señor. Pero nosotros creemos, nuestra fe nos dice que tú estás aquí. Tus manos como quien danza al Señor y llévale a Él tu voz, tu corazón, tu vida. Es como que Jesús.
1: Un saludo cordial, Gayapuna, cordial saludo. Carlos Ruiz desde el Cantón Panaj. Un saludo cordial, lo voy a gastar amigo José Carlos. Romuón Garí, Jerzamaj, cerca, Batzaracobá, Mariposario, en una construcción. Saludos y muchísimas bendiciones, caran Luis Carlos Ruiz, caran amigos. Ahora un momento. Muchísimas bendiciones a todos nuestros oyentes de Cachaga. Emisora La Voz de Atitlán, que Dios pues nos va a bendecir sin de una manera especial. Carlos Rgotumpa Cantechá. El canto de los amigos de Cristo. El título del canto es ¿Quién irá? Con mucho gusto, que venga con placer.

0: Saludos cordiales de Huachaga, la voz de Atitlán. En el 101.9 FM. Nokmagatri corte. Y después del corte, Nokomlok Chiquipkin. Así que, quisquega pendiente, Rukinga programación.
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Acaban continuar con nuestra programación. Habrá un momento. Calla puna Jorotzil Ruech. Ah, Mariano, Nakaya puna cordial saludo tra. No carga shaga en la vidriería Emanuel, en el campo San Jorge. Muchísimas bendiciones al hermano. También agradecer por el saludo en Utakpechka. 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Bueno, un bantafallar, Catipón Aruquín, Vidriería Emanuel. Así que saludo cordial. Nos ha sugerido el canto de Banda Huellas Hasta la Locura. Con mucho gusto. Venga, complacer a nuestros oyentes, Nicayaga, el 101.9 FM, la voz de Atitlán.

Saludos cordiales en Cayacatra, la familia nos que se haga en Cantón Panaj, especialmente acá en Mendoza. Nejlagar, sobrino, abra lunes, nos venga a cumplir año de vida. Saludo cordial, tra Miguel Dariel. Abra lunes estará cumpliendo años de vida. Muchísimas felicidades a toda la familia. Pues desde ya que venga a felicitar y que cumple más y más y más y muchísimos años más. Abra cumpleañero, que Dios le bendiga.

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Saludos cordiales de Ugashanga, la voz de Atitlán, en el 101.9 FM. 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Majos, Tretzata, Jabra, teléfono. Van a bloquear ahora teléfono. Naugashaga, emisora La Voz de Atitlán. 43 minutos, Kashatra. Las 3 de la tarde. 17 minutos, Nejlaga. Las 4 de la tarde.

La familia Chabajay Petsey Colain Cantón Panaj, Narcasca Perva, el sensible fallecimiento de Juan Chabajay Petsey. Habrá 15 de septiembre, nos venga a cumplir año de fallecido. 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

La Ocayaga, la voz de Atitlán en el 101.9 FM. Buzos y pescadores voluntarios, Inga Cantón Pachichá. 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

0: dice que tú
1: estás... Kobaga, tri corte, y después del corte, no con Lopche, que en venga a seguir la programación, el pueblo de Dios.
0: Pero nosotros creemos nuestra fe.
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3: 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Participación sin grupos invitados. Ministerio, Amigos de Cristo. Grupo de dirigentes Rjinga Cantón Sanjuyú. Expresidentes Rjinga Cantón. Chpanpita minuto de silencio. Pjibí los miembros Jimajón Chichuch Jabraruch Liev. Ñataja Rmak comisión del grupo. Chpanpita oración sobre la ofrenda. Rmak el consejo de catequista. Asimismo, empieza la predicación de la palabra de Dios. 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Con el tema, el espejo de la vida. 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Grupo de dirigentes del Cantón Panaj. 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Ministerio, Amigos de Cristo. Porque España ataca a palabras de agradecimiento. Rmaka, el representante del Shin Grupo. Salmo 46:1. Dios es nuestro amparo y fortaleza, nuestro pronto auxilio en las tribulaciones. Quita está en faltar. El grupo de dirigentes del Cantón Panul, Katkibieh con todo gusto.
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organizaciones con la genomic cívica en ventaja, pero chacolaje camecra pues en las principales calles en Catnamit, Santiago, Titlán, donde pues que venga a desfilar aquí pues acá la se ven aquí las 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Venga a seguir el programa pues después de esta pequeña pues resumen, singa lo que es la actividad de Ventaja Shakika Kamekra, pues Kamekra venga a seguir con más saludo, más complacencia, Neukashaga, la voz de Atitlán en el 101.9 FM.

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Allá Puena Jurusil Ruech, pues el 15 de septiembre nos van a cumplir años de vida. Muchísimas felicidades. Que Erjuna nos venga a cumplir ahora 15 de septiembre. 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Pues un Kobagatri habrá, pues, canto de cumpleaños, dirigente de Chechiboy, pues, pues de seguro pues na venga en Ayarizca un pedazo pastel Tacnaucachaca habrá canto de cumpleaños. Cordial saludo Ayarizca, la voz de Atitlán en el 101.9 FM.

Cayapuna, cordial saludos. 14 de septiembre, nos venga a cumplir un chico una más. Relaj, ya María Rianda. Doña María Rianda, nos venga a cumplir un chico una más. Habrá 14 de septiembre. Oscar Macca Chetral Suri Rianda Onquilaj pues y Jauquín Rilaje Yambrej Kazhalom Blach Dios Stuchop Tarachogachaga pues Nidalmul y estaba entera cumplir más años de vida.

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Muchísimos años más con quien cajabra familia.

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De que tú estás en la Eucaristía, Señor. No importa si nuestros ojos o nuestros sentidos no pueden ver más que pan. Así es nuestra fe débil, Señor. Pero nosotros creemos, nuestra fe nos dice que tú estás aquí.

0: Señor de señores.
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Porque España ataca las palabras de agradecimiento. Rmaka el representante del sin grupo. Salmo 46:1. Dios es nuestro amparo y fortaleza, nuestro pronto auxilio en las tribulaciones. Quita estaba en faltar el grupo de dirigentes del Cantón Panul, Katkibieh con todo gusto. 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

Venga a lecturar el Evangelio Orsen Rizka Kamekra. Orsen Rizka Kamekra, queridos hermanos de Iglesia Nuchol Kachkabeche, el Evangelio Orsen Rizka San Lucas. Kayaka lectura. Lectura del Santo Evangelio según San Lucas. Capítulo 6, versículo 39 a 42. En el nombre del Padre, del Hijo y del Espíritu Santo. Amén. En aquel tiempo, Jesús propuso a sus discípulos este ejemplo: ¿puede acaso un ciego guiar a otro ciego? ¿No caerán los dos en un hoyo? El discípulo no es superior a su maestro, pero cuando termine su aprendizaje, será como su maestro. ¿Por qué ves la paja en el ojo de tu hermano y no la viga que llevas en el tuyo? ¿Cómo te atreves a decirle a tu hermano: déjame quitarte la paja que llevas en el ojo, si no adviertes la viga que llevas en el hoyo, en el tuyo? Hipócrita, saca primero la viga que llevas en tu ojo, entonces podrás ver para sacar la paja del ojo de tu hermano. Palabra del Señor. Gloria a ti, Señor Jesús.

Micra. 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Con la información responsable. 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

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Programa general, Ñataja palabra de bienvenida, Rmak el Presidente Rshinga Cantón. 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Chanpita oración sobre la ofrenda. Rmak el consejo de catequista. Asimismo, empieza la predicación de la palabra de Dios. Rmak el delegado Gaspar Chigajau Esquina. Con el tema El espejo de la vida. Chanpita participación dirigentes del Cantón Panaj. Coro de Alantón, Ministerio, Amigos de Cristo, porque es más ni ataca a palabras de Tershin Grupo. Salmo 46:1. Dios es nuestro amparo y fortaleza, nuestro pronto auxilio en las tribulaciones. Quita está en faltar el grupo de dirigentes del Cantón Panul, Katkibiej con todo gusto. 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
1: 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El Consejo Comunitario de Desarrollo Cocode del Cantón Panaj del municipio de Santiago Tlán reiteró a los vecinos la importancia de notificar previamente cualquier construcción u obra que se planifica realizar en la vía pública. Esta medida busca prevenir sanciones por parte de la municipalidad, mantener el libre tránsito peatonal y asegurar un crecimiento ordenado de la comunidad. La advertencia surge tras un incidente registrado el día jueves 10 de septiembre, en la cual la edificación no autorizada de una grada perjudicó el paso de los peatones. Al no concretarse un acuerdo directo con las partes involucradas, el COCODE debió acudir al juzgado de asuntos municipales para gestionar la retirada de la estructura. La organización comunitaria insistió que el trámite no busca generar molestias, sino que proteger el bienestar general de los habitantes. Informando desde los territorios, para Noticiero Mayacati, Radio La Voz de Itlán, Berta Damián.

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1: 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La Municipalidad de Santiago Atitlán y el alcalde municipal fue invitado a la inauguración de pavimentación de 430 metros cuadrados realizado en Pahuacal de la aldea de Cerro de Oro, donde la municipalidad dotó los materiales al Comité de Agua del sector para la construcción del camino. Los vecinos estuvieron muy agradecidos con la municipalidad por dar una respuesta positiva a esta solicitud. Esta dicha actividad se llevó a cabo el día jueves 10 de septiembre. Informando desde los territorios para Noticiero Mayacati, Radio La Voz Itlán, Berta Damián.

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1: 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El pasado lunes 7 de septiembre se registró un ataque en el municipio de Santiago Titlán, Solola, donde un hombre resultó gravemente herido y fue trasladado de emergencia a un centro asistencial, donde permaneció varios días luchando por su vida. Lamentablemente, durante la mañana de este viernes 11 de septiembre se confirmó su fallecimiento. Debido a la gravedad de las heridas, la víctima fue identificada únicamente como el apellido Huarcas, originario de Barrio San Antonio, Solola.
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1: 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En horas de la noche del jueves 10 de septiembre, en la página oficial del COCO del Cantón Panaj del municipio de Santiago Titlán, publicaron el 80% de avance del proyecto de calle en la playa del sector Pacay, donde mencionaron que ese logro es gracias a las manos de obras que han brindado los 35 vecinos y el apoyo del comité de playa por las refacciones que han brindado durante ese trabajo. Previo al trabajo de fundación, donde nuevos vecinos del dicho sector acarrearon piedrín y arena en horas de la tarde y asimismo agradecieron a una institución por la donación de alumbrado solar que él les permitió trabajar y transitar más seguros por horas de la noche en este trabajo, donde mencionaron que la unión le hace fuerza, donde siguen firme hasta terminar este trabajo comunitario. Informando desde los territorios, para Noticiero Mayacati, Radio La Voz Itlán, Berta Damián.

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1: 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Un mercado de abastecimiento de combustible afectó este jueves 10 de septiembre en el municipio de Panajachel, dejando la mayoría de las estaciones de servicio totalmente sin producto y generando preocupación entre los conductores locales y visitantes. De acuerdo a los reportes, casi la totalidad de las gasolineras de esta localidad han agotado sus inventarios, donde la única estación que aún cuenta con reserva es la que está ubicada frente a la compañía de bomberos voluntarios. Sin embargo, esta estación solo dispone de sus últimos suministros de gasolina regular y diésel, las cuales se están despachando a través de bombas finales en servicio, donde la gasolina super se encuentra constantemente agotada en el punto. Ante esta situación, se recomendó a los automovilistas y transportistas de la zona que tomar sus precauciones y relacionar el uso de sus vehículos y prever complicaciones para movilizarse a otros municipios del departamento de Sololá. Informando desde los territorios, para Noticiero Mayacati, Radio La Voz Itlán, Berta Damián.

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0: 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Así que unos anuncios y mensajes que me lo pueden traer más información.
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0: las diferentes comunidades. Así que Jabrak Ash Ventaja en Camotán, Chiquimula.
1: Servidores cívicos del municipio de Camotán, pertenecientes al proyecto Mano a Mano, se reunieron en el municipio de Jocotán para planificar las actividades que desarrollan semanalmente en las comunidades. Estos encuentros también representan un espacio para fortalecer la confianza, fomentar valores y reforzar el perfil de los servidores cívicos, quienes trabajan directamente con las familias en temas de hogar saludable y desarrollo comunitario. Así lo da a conocer Elisa Amador, gestora territorial municipal de Camotán, del proyecto Mano a Mano que impulsa el Ministerio de Desarrollo Social.
2: Trabajando bajo dos ejes, que es hogar saludable y desarrollo comunitario, en el cual en hogar saludable ellos realizan sensibilización a las personas que recibieron dotaciones de la estrategia Mano a Mano para el buen uso, para que tengamos ese alcance que nosotros queremos, no solamente dar el servicio, sino que también ayudar y aportar con los conocimientos que ellos tienen a que las personas tengan ese cambio positivo en sus hogares. También tenemos la parte de desarrollo comunitario, en el cual ellos desarrollan actividades de ecología comunitaria y recreación comunitaria, en la cual se requiere la participación o se fomenta la participación de las comunidades en actividades de jornadas de limpieza, recreaciones con los niños, participación en las escuelas, apoyo en actividades de puesto de salud, en jornadas de peso y talla, y así sucesivamente. Ahora, por lo que se quiere es de que a través de los servidores cívicos se fomente también todas las acciones que tienen las instituciones dentro de las comunidades presentes.
1: Los valores inculcados fueron la solidaridad, el compañerismo, el respeto, la tolerancia, la paciencia y la comunicación para que los servidores cívicos tengan un buen perfil y puedan generar confianza con los beneficiarios. Yesenia, servidora cívica, nos explica su trabajo que realiza en las comunidades.
3: Nosotros estamos trabajando en

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